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1: 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Para eso hay que estar preparado. 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

Alma de Loca, de Cabasa y Font, es lo que ha cantado Roberto Goyeneche con Horacio Salgado.

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Sueño de juventud. De Mafia y Batistela. Es lo que ha cantado Goyeneche con Salgán. El sueño querido. Estamos en el Teatro Colón de la Ciudad de Buenos Aires. Y Canal 7 registra en este momento la presencia de Goyeneche y de Salgán.

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0: Sus ojos se cerraron, de Gardel y de Pera. Es el tango que acaba de cantar Goyeneche con Salgan, fuera de programa. Ustedes ven que sigue siendo aplaudido el popularísimo polaco.
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2: 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arada, es semilla germinada en fértiles pastizales, es la voz de los zorzales, frío de cumbres nevadas, es llama de mil fogones, es galope de potriadas, es llovizna en las aguadas, cruz del sur para el tropero, para el cantor.

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1: Esta samba la quiero dedicar con todo cariño para mi esposa, mis hijos, mis hermanas, mis cuñados, mis compadres. Un amigo, Edgardo Félix Ahumada, otro amigo, Enrique Luna, y en especial para Leo y Lautaro.
2: ¡Primera!

Ricardo Ortiz en Mendoza. Tengo un abrazo cuyano para usted y Ricardo Barbeito, que en San Luis me está esperando. Al padrino Fierro Ávila, aquí yo lo estoy nombrando, porque junto al Tito Ortega, la cueca vienen cantando.

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0: Va con respeto, ¿eh?
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0: Los poetas existimos para sufrir.
1: Es nuestro sino.
0: Yo lo asumo.
1: Y como tal...
0: me lanzo a trazar palabras desdibujadas, empapadas de una tristeza...
1: marina.
0: Yo pude haber sido pintor.
1: Y me la sudaría.
0: Yo podría haber sido escultor.
1: Y me la sudaría.
0: Yo podría incluso no haber sido...
1: y entonces sí que me la sudaría.
0: Pero soy poeta.
1: Sufro.
0: Luego existo. Y la existencia me aprieta, me estrecha, arruga las sábanas de la cama de la calma
1: y no me deja existir.
0: Y cuanto más existo,
1: menos existo.
0: Pero sigo.
1: Sigo deslizando sin pensar la punta del bolígrafo.
0: Como si se tratara de una tara contradictoria y paradójica.
1: Apenas perceptible a primera vista.
0: Pues sobrevivirá el poema.
1: No el poeta.
0: Los poetas...
1: existimos
0: para no existir.

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0: Hola, hola, hola, muy, pero muy buenos días. Estamos aquí iniciando un nuevo programa de Entre Mate y Mate. Son las 9:06 de la mañana de este hermoso, nublado, pero hermoso viernes 5 de junio. Y, por supuesto, no estoy solo. Tengo enfrente mío la dicha de tener a la mejor cebadora de mate de esta radio.
1: A todas le hice lo mismo.
2: Pero dejá una, dejame pasar una, Germán, dejale pasar una.
0: Alejandra Flavia Chafalá, muy buenos días.
2: Muy, muy buenos días a toda la audiencia, muy buenos días, Rubén. No le voy a inventar un nombre, ¿sabe qué? Yo le voy a demostrar que soy distinta. Pero bueno, sí, gracias.
0: No todos pueden ser como yo.
2: Muchas personas me han dicho que cebo muy buenos mates, así que gracias, gracias, ya lo sabía.
0: Bueno, vamos a ver si a las 11 de la mañana podemos decir lo mismo, pero vamos.
2: Bueno, en controles, gente hermosa, que estimo que ya lo estarán viendo, está nuestro queridísimo compañero Germán Flores.
1: ¿Cómo les va? Muy buenos días.
2: Muy
1: compañeros, compañeras, muy buenos días a nuestra querida audiencia. Y bueno, muy buenos días a todas aquellas personas que estén en este momento prendiéndose a esto que hemos dado en llamar Entre Mate y Mate. Muy buenos días también a Lese, nuestro compañero que está acá a cargo de lo que va a ser la transmisión de por YouTube.
2: Lo está dando todo. Qué bien.
0: Cuando saludamos a Alex, ¿hay que saludar a cámara o cómo es? ¿Cómo? Para mí él es cámara.
3: Hola, director.
1: Hola, maestro.
2: ¿Qué hacemos?
0: Claro. Es como omnipresente. Está detrás de cámara.
2: Está detrás de cámara. Bueno, gente hermosa, tengo un saludo muy especial para mandar desde temprano a mi guita de mi corazón, la Caro, que nos está escuchando. Qué lindo que la gente nos sintonice desde temprano.
0: Sí. ¿Cómo madruga la gente?
2: Qué bien. Hay gente que también me dice, me gusta escucharlos antes de que arranquen. No sé si es que nos está queriendo decir que no nos soporta.
1: Claro, claro. Una vez que empezamos nosotros, la gente apaga la radio.
2: Puede ser, digamos, puede ser una opción, pero además les gusta mucho la programación que hay antes de que, o sea, digo, la música, ¿no?
0: Paradójico, ¿no? Qué linda la música, che.
2: Ah, cuando te...
0: Ajá, claro, sí.
1: Cuando Don Ramón decía, pero es usted muy inteligente.
2: Claro.
1: Bueno. Era todo lo que resaltaba.
2: Bueno, todo, no, primero no podemos convencer a todo el mundo. Está bien que así sea. Ser lindos, inteligentes, llevar buenos mates, ser copados, todo.
1: Claro, todo no se puede.
2: No se puede todo, está bien que así sea entonces. Bueno, gente hermosa, acá estamos en Matón 52, frente a la Plaza Departamental de Tupungato, pegaditos a la Biblioteca Popular Mirador de las Estrellas, sobre el mismo predio del CEP Jamón, señor Fernández, que ya están en clase los chicos y las chicas. Bien. Pueden pasar... traernos, no sé, un bizcochuelo, por ejemplo.
1: Unas facturas tampoco.
2: Me gusta. Con dulce de leche.
1: Claro. ¿Qué no cosas sé. Que no nos molestan? No nos molesta que nos traigan facturas, que nos traigan tortas, que nos traigan
2: comida
1: torta
2: en general.
1: Cumpleaños también,
2: torta
1: por ahí se ha sobrado algún cumpleaños.
2: Sí.
0: Si alguien hizo sopaipillas porque pensó que iba a llover, todavía no llueve, no importa.
1: Y si le quiere
0: no
1: poner miel a la sopaipilla también.
2: Ni nos enojamos.
1: No. Gente muy tolerante.
2: Oh, sí. Pero increíble, sí. Un margen de tolerancia, sobre todo con la comida, ¿no?
0: Sí. Tiro tema, me hizo acordar.
1: Demasiado.
0: Con la miel.
1: A ver.
0: ¿Me he agarrado la costumbre?
2: Sí.
0: ¿Buena costumbre?
2: Buena costumbre.
1: Otra
0: buena costumbre. Sigo sumando buenas costumbres. Tecito de limón, vio que ahora están baratos los limones, te dan hasta 5, es el momento de limones.
2: Sí,
0: me compra muchos limones.
2: Sí.
0: Ajá. Agua bien caliente, limoncito así, medio limoncito natural, y una cucharada de miel.
1: Es comentario de gente enferma.
2: Gente grande, pensé yo.
1: también. Claro, hay gente que se toma eso cuando está enferma y hay gente que se lo incorpora cuando ya tiene cierta edad.
2: Ya, claro, ya pasó.
0: Bueno, han pasado las dos cosas. Ya voy para...
2: Es como un complemento, digamos.
0: Ya tengo 30 y 19 y estuve enfermo hace unas semanas. Así que, pero me ha quedado.
1: Yo
0: no tomo esto cuando estoy bien. Ya estoy bien. Entonces, ayer, tardecito, me dolía un poquito la garganta, pero de haber forzado la garganta de los jueves de muchas clases.
2: Muchas clases.
0: Tecito con eso.
1: Dios. Claro, eso le pasa por trabajar tanto.
2: Tal cual, nuevo. La verdad que sí, me parece que es como... es un aporte a las defensas, ¿no? De vitaminas, y que es necesario, más en estos tiempos que hay tanto bicho dando vueltas.
0: Se viene el Mundial, necesitamos que la defensa ande bien.
1: Claro.
0: No quería tirar el Mundial, pero lo tiré.
2: Él necesitaba decirlo.
1: Sí, señor. Bueno, hemos dicho que estamos haciendo este programa desde la radio Sin Dueño, la radio comunitaria de Tupungato y del Valle de Uco. Y que hoy es viernes 5 de junio y que estamos saliendo también gracias a la tecnología y por supuesto la buena voluntad y el trabajo mancomunado de quienes formamos parte del colectivo de medios comunitarios de Cuyo para otros territorios. Porque estamos saliendo aquí para todo el Valle de Uco, como dijimos, a través de Radio Sin Dueño. Estamos frente a la Plaza Departamental de Tupungato, junto a la Biblioteca Popular Mirador de Estrellas y al CEP Jamón Señor Fernández, pero también estamos saliendo por Potrerillos gracias a Radio La Leñera, Radio Comunitario La Leñera. Estamos saliendo para Godoy Cruz y todo el Gran Mendoza a través de Radio Cuyum y por supuesto también para todo la Valle a través de Radio Tierra Campesina.
0: Y la Radio Campesina se ha sumado también a retransmitir, ¿no?
2: De NACOM.
1: Por supuesto.
2: Yo me iba a equivocar.
1: ¿Cuánta diferencia?
0: Está grabado.
1: ¡Qué diferencia!
0: Va para la próxima intro. Está en vivo para de costa a costa.
2: En CON.
1: Bien, exactamente.
2: Bueno, disculpe, mi dislexia sale.
0: Se habrá pasado por ahí, Ali.
2: Se habré pasado, claro que sí.
0: Dicen que se ha perdido usted en el alto del olvido.
2: No conozco.
1: Parece.
0: Asintió Flores, no también está grabado, quiere decir que la conoce. Sí.
1: Parece una cuestión, algo poético, el alto del olvido.
2: Por eso lo miré, de hecho, claro, como a dónde no está queriendo, qué camino del horror está tomando. En
0: este cuando hable con los compañeras de Radio Tierra Campesina,
2: sí,
0: de la Radio Campesina del Lencón, pregúntele por qué le dicen alto del olvido. Yo no se lo puedo decir al aire.
2: Bueno, yo creo que va a llegar un mensajito, ¿no? Es muy probable en el grupo del Entre Mate y Mate explicándome. Así que, bueno, para la Dani, el Fran, el Juan, todos los que
1: para
2: están por aquellos lares. Compañeros.
0: Usted piense lo peor y acertar.
2: Bueno, escúcheme, acá no todas son malas recomendaciones. Acá hay una recomendación muy buena de una oyente que dice: aparte del limón para el resfrío, es bueno para limpiar la sangre tomarse un jugo de limón puro.
1: ¿Y usted que tiene la sangre tan sucia, don Pedro?
2: Eso le iba a decir, ¿no? No sé por qué.
1: Hágase llegó limpiar la sangre.
2: El mensaje, pero bueno, llegó, lo importante, ¿no?
1: Qué bueno.
2: Gracias por los consejos.
1: Muchas gracias, todos los consejos son bienvenidos, como las tortitas, las facturas y las tortas de cumpleaños.
2: Sí, todo lo que tenga que ver con comida es bienvenido.
1: Muy bueno el mate, debo decir que está muy rico el mate, pero claro.
0: Falta, se salvó, porque el próximo comentario era Flores pasar el mate de una vez.
2: Está justo. Bueno, gente.
1: Para quienes se quieran comunicar, que ya lo están haciendo.
2: Ya lo están haciendo y nos ponen muy contentos.
1: ¿A qué número lo pueden hacer, Alita?
2: Se pueden comunicar al 2622-4043-27. Repito, 2622-4043-27. Y si no, ¿a qué número, Rubén?
0: 2622-503406.
1: Sí, señor.
2: Bien, muy bien. Bueno, acaba llegando.
1: Puedes repetir también, ¿eh?
2: Sí, claro.
0: 2622.
2: Despacito.
0: 50.
2: No, fuerte, pero lento. Para que la gente agarre la lapicera, diga, a ver, anote.
0: Bueno, claro. 2622 ya se la saben todos, sí, porque el Valle de Uco, sí. 2622-503406.
2: Excelente. Me encantó, así, está grabado, ¿no?
1: Quedó grabado, sí.
2: Va llegando así como quien no quiere la cosa, información de los altos del olvido. Va llegando información, no lo puedo abrir, ya, gracias Cumpas,
0: Están muy atentos.
2: Excelente. Les mandamos un beso re grande.
1: Yo que ustedes sí que nos van a estar escuchando.
2: ¿Qué nos van a estar escuchando? Re, mirá.
1: Ahí están.
2: Re que están.
1: Bueno, un abrazo enorme y gigante, caluroso, cálido, a nuestros compañeros y compañeras que están escuchando del otro lado también, pendientes. Qué lindo que es en la mañana levantarse. No, no digo que sea lindo levantarse en la mañana, pero cuando uno se levanta a hacer las cosas y prende o sintoniza o pone ahí la página del Comecuco y escucha a los compañeros y a las compañeras que le informan en la mañana.
0: Sí. Le tiro una polémica.
1: A ver.
0: Usted, cuando hace, yo hago lo mismo. Por ejemplo, hay días que usted sabe que se está transmitiendo entre mate y mate, sí, desde la Cuyum o de Tierra Campesina. Usted pone nuestra radio, o sea, la radio sin dueño, porque radio sin dueño, y que salga
2: la remera,
0: o decir para si es el de Cuyum en vivo, pongo el de Cuyum. ¿Qué hace usted?
2: No, yo pongo la radio sin dueño. Pero como que voy, sí, directamente a ese dial porque ya lo tengo y
1: yo
2: sé
1: pongo
2: que se
1: también,
2: retransmite, digamos,
1: sí,
2: entonces
1: sí.
2: Como que
1: yo pongo también el de radio sin dueño porque para ver si está saliendo, o sea, porque es la manera de saber si efectivamente está saliendo el programa por la radio.
2: Él lo hace por cuestiones técnicas,
1: claro,
2: o por una cuestión de costumbre, digamos.
1: Claro.
0: Está muy bien.
1: Bien.
0: Sí.
1: Demasiado calor en el saludo, Flowers, dice Juanpa de la Cuyum. Bueno, se ve que le sobrará calor a Juan Pablo. Sí,
0: debe estar caluroso allá.
1: No creo.
0: Por los Godoy Cruces.
1: Sí. pero bueno.
2: ¿Qué se hacen los jóvenes? Somos jóvenes. Aviso, somos jóvenes. Que la edad de mis compañeros no hable, no me metan en la misma bolsa de estos cuarentones.
0: Ah, oh, bueno. Pues, la saqué barato igual todavía.
2: Dale,
0: por un
1: claro,
0: pelín,
1: por un pelín,
0: claro,
1: por un pelín no dicen los 50.
2: Por el casi.
1: Sí. Pero bueno. Así que, bueno. A todo el alto del olvido.
2: Ahora quiero ponerme a leer. ¿De qué se
1: Yo
2: trata
1: le voy a dedicar enseguida una canción que habla del alto del olvido.
2: Bueno.
1: Una cueca, creo que.
2: Muy bien. Y de paso sí, la bailemos.
1: Y el Juanpa dice: niebla y mucha humedad por allá.
0: Bueno, bien merecido se la tiene. No, pero porque se viene el fin de semana.
2: Se viene el fin de semana, sí, con frío, con lluvia.
1: También nos preguntan por acá, el Juan Burba, de Radio Tierra Campesina, nos pregunta, ¿y eso del YouTube? Ah, sí, porque hace muy poquito estamos saliendo también por YouTube.
0: Ah, ¿ellos no tienen YouTube?
1: Parece que no.
0: Oh, Dios,
1: pero bueno, no lo diga al aire, porque queda feo.
2: Eso no está grabado.
1: Le preguntamos al director ahí de YouTube. ¿Estamos saliendo ya ese?
4: Todavía no.
1: Porque parece que a esta hora la caripela no nos acompaña.
2: Está re
1: pero
2: bien.
1: Ya en un ratito sí, ya salimos.
2: Sí, sí, cómo no sé.
0: No hay filtro que la salve.
2: Discúlpeme.
0: Está haciendo magia ahí ese equipo. Bueno, tampoco es.
1: Sí, bueno, pero
0: la tecnología
1: decir,
0: avanza, pero
1: debemos decir, como medio regodeándonos en esta conversación, de que Les está acá, bueno, también
2: dándolo
1: laburando, ¿no? Sí. Porque él es estudiante de la facultad y está haciendo parte de su trabajo aquí en la Radio Sin Dueño, así que esta transmisión de YouTube es parte de su trabajo. Que lo cual, bueno, lo ayuda a él, nos ayuda a nosotros y no sé si ayuda a la gente que nos ve y que a lo mejor se imaginaba, merced de las voces que nosotros tenemos, figuras más actorales, más y ahora que nos ven, capaz que dicen, mirá la cara que tenía ese.
2: Qué terrible, claro. No se le despega la almohada de la cara.
0: Yo los mensajes que recibo son que salimos perfectos.
2: Sí, sí, sí.
0: Sí, son de mi mamá, pero bueno.
2: Su compañera, fajado, sí, lo quiere, ¿qué le vamos
1: claro
2: a hacer?
1: Bueno, son las 9:20 ya, fíjese la hora que se nos ha hecho y nosotros todavía estamos dando vuelta acá y él recibió solamente un mate.
2: Ahí va el segundo.
1: Así que ahí va el segundo, ¿ves? ¿Les parece que vamos con un poco de música?
2: Me parece muy
0: vamos
2: bien
0: con un
2: y
0: poco
2: enseguida.
1: Nos vamos para el alto del olvido, ya que tanto hemos cacareado el alto del olvido.
0: Vamos, que después se viene el clima, la garrafa, la de todo eso.
1: Para todos los lavallinos, lavallinas que nos están escuchamos a los ariscos.
2: Okay.
1: El alto del olvido se llama esta cueca.

0: Continuamos aquí entre mate y mate. Ya son las 9:24 de la mañana. ¿Les parece que vamos contándole el clima a todos los oyentes?
1: Sí, por favor.
0: Bueno, ¿por dónde quiere que arranquemos?
1: Arranquemos por el Valle de Uco, ¿le parece?
0: Arrancamos.
1: Así con este ataques de localismo que me ha dado.
0: Arrancamos por aquí cerquita entonces por el Valle de Uco. Se viene un fin de semana que más o menos va a estar como está hoy. Veo si usted ha salido a la calle que está bien nubladito, así, humedad como se quejaba Juan Pablo. Máxima para hoy va a estar en 15 grados. Y la mínima es tan alta, entonces no hace tanto frío, no se me queje, ya va a tener tiempo de quejarse el frío. La mínima va a estar en 7 grados hoy, mismo para mañana, 15 de máxima, 7 de mínima, muy nublada. Mañana sábado, aquí en el Valle de Uco, aumentan las probabilidades de precipitaciones. No la gran tormenta, no se va a venir una de esas, no. Pero que esté lloviznando, lloviendo de ratos, un poquito más, un poquito menos. Y de hecho, lo mismo va a pasar el domingo. O sea, el fin de semana que usted tiene para descansar y para ir a pasear,
1: descanse.
0: Va a estar lloviendo, descanse adentro. Cuando tiene que ir a laburar, ahí sale eso.
1: Claro,
0: ¿se da cuenta?
1: Claro.
0: El lunes entonces un poquito
1: qué
0: más fresco.
1: Qué contrariedad.
0: El lunes más fresco, sí, 12 de máxima para el día lunes y 6 de mínima. Ya sin lluvia se va a ir despejando después de un fin de semana que va a estar fresco pero no muy frío, pero sí va a estar lluvioso aquí en el Valle de Uco.
1: Bueno, ya está muy nubladito. Y bueno, ahí está encapotado el cielito. Bueno, ¿y qué decir de Mendoza, Alita?
2: Contarles que Mendoza no hay probabilidades de lluvias, por ejemplo, ¿no? Sí, claramente mucha nubosidad, la máxima hoy se espera que sea de 14 grados, para el sábado va a subir un poquito, 16 grados, domingo 14 grados, y hay ahí como un nubosidad variable, digamos, ¿no? Un poquito de sol, un poquito de nube. Sabemos para quienes estamos al menos a 100 kilómetros de distancia que el clima es distinto, digamos, en el Valle de Uco. Generalmente cuando, no sé, Mendoza capital está templadito, está más o menos, acá seguro que está lloviendo y está haciendo frío. Entonces, bueno, para el Gran Mendoza el fin de semana la máxima va a ser de 16 grados y la mínima de 9 grados. Digo, al estar nubladito también hace que no caigan grandes heladas. Y mucho menos en capital y ciudad y todo eso. Es bueno. Toda la información que tengo para traerles, pero además tengo un mensaje, porque la gente no para de comunicarse.
1: Qué
2: y me encanta, me encanta. Dice, quería mandar un saludo a la promo Neusa del 2007, 2006 la promo.
1: Ah,
2: 80
1: bueno.
2: Años. Chicos, ya está. Superen la época del secundario. Nada, mentira, me pone. Pero sí quiero un tema de Abel Pinto que se llama Crónica.
1: Ajá.
2: Bueno.
1: Mira, ese lo tenemos montado entre ceja y ceja.
2: Pero cuente, porque acá todos tenemos que saberlo.
1: Bueno, ¿usted no sabe que Abel Pinto desalojó una familia allá en La Valle?
2: Acá en La Valle, sí, muy cerquita, sí. Claro.
1: Sí, sí.
2: Mire,
1: sí.
2: ¿Y cómo se lo contrata? ¿Cuánto se lo contrata Abel Pinto en Mendoza, no? Que para el Festival de la Tonada, que canta Rivadavia al País, canta, y bueno, y todas esas cosas que lo voy a decir mal, seguro.
1: Sí, igual la gente que le gusta Abel Pinto no tiene la culpa.
2: No tiene la culpa, no de su música, porque bueno, hay gente que sí que le gusta. La música.
1: Sí, qué va.
2: Sí.
1: De eso no tenemos nada que decir. De lo otro sí, un montón.
2: De él sí, claro, como persona, sí. Entre tantos, ¿no?
1: Uf.
2: Entre tanta gente, sí.
1: Bueno, nos vamos para Potrerillos.
2: Sí,
1: bueno,
2: cuénteme.
1: Igual gracias ahí al oyente, o el oyente,
2: la
1: o el oyente.
2: Tal.
1: Que le vamos a poner algo de
2: esa canción.
1: Julio Sosa.
2: De Julio no le ponían la canción que quería. Igual acostumbramos a no poner canción. Sí.
1: ¿Cómo se nos van acortando los artistas, ¿no?
2: Ajá,
1: hay artistas los que tenemos ahí vetados. ¿Qué va a ser?
2: Sí.
1: Bueno, el tiempo en Potrerillos. 8 grados hace en este momento en Potrerillos. Pero la sensación térmica dice acá desde 11. Así que, nada, desengáñense. Hacen 8 grados, gente de Potrerillos. El día está parcialmente nublado. El viento viene del norte a 10 kilómetros. Y para hoy se espera una jornada, bueno, muy nuboseada y una máxima de 15 grados. Así que no va a estar tan mal tampoco, 15 grados.
2: No, re no bien.
1: Está, no está mal
2: re
1: y menos. Bien.
2: Hasta me meto al dique.
1: Claro,
2: dique. Me atrevo. El dique, de Potrerillo.
1: Dique lo dijiste antes. bueno, así es el clima por Potrerillos. Y bueno, nos está quedando Lavalle, porque nos van a decir los lavallinos,
2: claro, que están poniendo
1: el todo y acá no dicen.
2: Bueno, claro.
1: En Lavalle.
0: Seguro hace mucho calor en Lavalle siempre.
1: No se crea. Tampoco tanto, 11 grados de temperatura en este momento. No sé si el Juan no me deja mentir. 11 grados de temperatura, 11 de sensación térmica en un día. No le entiendo, sinceramente, al simbolito que tiene niebla. Es niebla. Sí, hay mucha niebla, eso es lo que dice. No, porque hay un simbolito, veo que los simbolitos son el solcito, la nubecita. Sí. Bueno, este es medio raro, pero es niebla.
2: Sí.
1: Lo acabo de advertir ahí. Está muy neblinoso y va a seguir así, parece el día, en Lavalle, al menos durante la mañana. Se espera una máxima, eso sí, de 16 grados de temperatura. Y el día va a seguir nublado, o sea, la niebla va a ser durante la mañanita hasta las 10 más o menos. Así que queda poco de niebla y de las 10 en adelante más o menos en Lavalle, un día totalmente cubierto de nubes.
2: Qué lindo que es dormir cuando está nubladito, ¿no?
1: Sí.
2: Me gusta. Comentario que nada que ver, pero me parece que no es lo mismo cuando hay sol dormir. Yo cuando hay sol digo, quiero disfrutar del solcito, sí, quiero salir a caminar, quiero que me dé el sol en la cara. No quiero que me dé el frío en la cara. Entonces, ¿qué hago? Me encierro.
0: Eso
2: ¿y
0: claro.
2: cómo?
0: Tiene su explicación biológica milenaria.
2: Ah, muy bien, muy bien.
0: Le da la luz clara del sol,
2: sí.
0: Así. Bien. Se eleva la melatonina al cuerpo y le dice a su cerebro, vamos, vamos, andando.
2: Vamos arriba, Alita, dale, que hay que cuando sacar esta familia de la...
0: Cuando está nubladito, esto no pega tanto, entonces como que el cerebro dice, pará, tranca.
2: Relaja, negra.
0: Tranca, no salgas a gastar energía en la macana.
1: Claro.
2: Quédate comiendo, recuperando energías, adentro de la casa, no socialices. Bueno, todo lo que hago los fines de semana, me encanta, me
1: escuche
2: fascina.
1: Escuche la radio,
2: escuche música.
1: Bueno, para quienes quieran prenderse a la transmisión de YouTube, lo pueden hacerlo más bien, nos mandan un mensaje y nosotros le vamos a mandar el link.
2: Exactamente, para que lo escuchen. Re fácil.
1: Facilísimo.
2: Se está comunicando otra oyente que también nos pide uno del Yali. Del bien, Yali Barrio sí. Nuevo, que dice...
0: No, perdón.
2: Mujer caminante.
1: Mujer caminante, sí.
0: Tengo un pedido, pero no puedo develar por qué todavía.
2: Ah.
0: Estoy chequeando y es en serio. Uno de los redondos.
1: Bueno,
0: pero
1: típico de Rubén Pérez.
0: Pero típico. esta vez...
2: ¿Qué creció este hombre? ¿Alguien le puede decir?
0: Esta vez tiene que hacerme caso. Después del corte voy a decir por qué. Pero esta vez tiene que hacerme caso.
2: Bueno, está muy bien.
1: Sí, acá me tiran una data que no
2: sí,
1: sé si sea cierta.
2: No creo.
0: Claro, quiero chequear.
1: Quiero chequear. Vamos
2: chequearla.
1: A decir la primicia. Es una triste primicia.
2: No
0: yo
2: puede pasar,
0: quiero,
2: para mí no
0: quiero
2: puede
0: chequearlo
2: pasando.
0: Antes de decirlo.
1: No, me ha dejado helado.
2: Yo soy una negadora
1: mire,
2: más.
1: Mire el Juan no. Burba me acaba de contar la primicia.
0: Bueno.
2: Sí.
0: No sé si esté chequeado del todo o no.
2: No lo puedo superar.
0: Quería algún chequeo mayor, pero sí, no sé, por ahí Juan Burba ya lo tiene chequeado.
2: Yo confío, sí, acá el Juan está diciendo
1: está chequeado,
2: que está chequeado.
1: Perfecto.
2: No lo puedo superar. Bueno. Prefiero negarlo.
1: Sí, le sí. creemos al Juan. No.
2: Se
0: va una parte de nosotros. Se fue una
1: sí,
0: parte de
1: sí, sí, sí.
2: Y qué parte, ¿no? Uf. Y qué importante.
1: Y lo vamos a decir después.
2: Sí, no lo puedo creer.
0: Sí. Dígalo usted, me cuesta.
1: Bueno, ha fallecido el Indio Solari, ¿sí? Así que una noticia tristísima, obviamente. No vamos a poner a hacer un catálogo de por qué. Pero sí, ha fallecido una leyenda del rock nacional, ¿sí? De probablemente la banda... Yo diría más grande, al menos en convocatoria. Así que sí, es verdaderamente una tristeza la que tenemos que contar. Nos ha dejado el Indio Solari. Así que, bueno, seguramente, por supuesto que vamos a preparar una canción ahí de los Redondos para despedirlo. Y bueno,
2: y la vamos a poguear también acá adentro, sí, y sí, claro, sí, que sí, como debe ser.
1: Así que, bueno, ¿qué quiere que le diga?
2: Qué fuerte. Sí. Joven, ¿no?
0: No, tenía eso.
2: Bueno.
1: Bueno, pero no era como... Tampoco era...
2: Bueno, o sea, Mirtha Legrand.
1: Tenía su...
2: Perdón.
0: Bueno,
2: joven. No llega a 80 años. El Indio...
1: No. 70 y pico.
2: Joven, entonces.
1: 70 y pico, supongo.
2: Sí.
1: A ver ahí...
0: 77 años.
1: 77 años.
2: Joven.
1: Bien. Bueno, la verdad que no, nos deja un poco perplejo la noticia, pero bueno, la tenemos que dar así como quizá la primera noticia después del clima, la primera noticia que tenemos para contarles.
0: ¿Qué digamos con la garrafa?
1: Vamos con el itinerario de la garrafa social, que va a andar por diferentes partes de la provincia. Si le parece, ¿quiere empezar usted, don Pérez, o...?
0: Si quiere, empiezo yo con... Déjeme pensar, a ver, ¿con qué podemos empezar?
1: Creo que va a andar por San Carlos hoy, ¿no?
0: Hoy va a andar por San Carlos...
1: Digo, hablando del Valle de Uco.
0: Hoy viernes por San Carlos me parece que no, don Flores.
1: No. Ah, entonces mire mal.
0: Pero si quiere que vamos por el Valle de Uco, voy por Tunuyán.
1: Vamos.
0: En Tunuyán, hoy viernes a las 10 de la mañana, en un ratito, en el Centro de Salud 98, Juan José Delgado, allí en la calle 25 de mayo al 230. Es a las 10 de la mañana, si nos están escuchando de Tunuyán. Y, perdón, en Vista Flores, Tunuyán, Vista Flores, ¿no?
1: Sí.
0: Centro de Salud 98. Y en la propia ciudad de Tunuyán, allí en el Centro de Salud en el 191, el doctora Rosa Angelini, que es... Está en la ruta 40, ahí en el kilómetro 84. Uh-huh. Ahí se va a hacer 11:30 de la mañana. Así que tiene un par de horitas para llegarse hasta ahí sobre la propia ruta. Y un poquito más tarde, 12:30 del mediodía, allí en la calle San Lorenzo, en el Centro de Salud Doctor Miguel Manzano. Uh-huh. Allí va a estar la garrafa social en Tunuyán. Según me consta, sería el único lugar del Valle de Uco donde estaría hoy viernes.
1: Tienes razón. ¿Quiere que nos vamos para La Valle?
0: Vamos para La Valle.
1: En La Valle va a estar en 3 de mayo, en la calle El Pantano y Ruta Provincial 36, a partir de las 10 de la mañana. A partir de las 11 va a estar, siguiendo en 3 de mayo, en el barrio Andacollo, en la iglesia evangélica, para luego trasladarse a las 11:30, también en el barrio Andacollo, en la familia Montaño. A las 12... Continuando con el barrio Andacollo, va a estar en calle Mercado y a las 12:30 en el barrio Manantial Norte, en la familia Díaz, la casa de la familia Díaz, ahí va a estar la garrafa en La Valle.
0: Muy bien, de La Valle bajamos a Penitas hacia el sur, si le parece, porque veo que Radio Tierra Campesina y demás se escucha mucho en la zona norte de Las Heras.
1: Sí.
0: Y la garrafa va a estar en el Borbollón. Uh-huh. ¿Se acuerda del Borbollón, tanto tiempo trabajando allí?
1: Sí.
0: En el Zoom, ahí en Capitán Gutiérrez, paso hondo al 3200, 9:30, ya.
2: Ahora ya mismo.
0: Y
2: corra.
0: En un ratito más en el Algarrobal, va a estar a las 10:30 en el barrio Las Viñas, ahí en el merendero Nadine.
1: Ajá. Uh-huh.
0: Allí va a estar a las 10:30 y en la Fundación Vínculos La Valle a las 11:30 en el Algarrobal, la garrafa solidaria.
1: Bien.
2: Tenemos Capital también.
1: Vámonos para Capital, Alita.
2: Vamos, barrio La Favorita, frente a Jardín Primeros Pasos. Entre Carlos, me supongo que esa es la calle, ¿no? Entre sí, Carlos Verdasco, sí, sí. Y... Así se dice, y Juana Zurduy.
1: Uh-huh.
2: Bueno, también, no estoy diciendo el horario, perdón, a las 9, entre las 9 a las 10 después, va a estar también en el barrio Favorito, entre calle Aliar y Pablo Neruda. También en el barrio Favorito, La Favorita, y el barrio El Triángulo, entre calle Benedetti y Cadetes Chilenos. Uh-huh. Eso a partir de las 9 de la mañana, señor, señora, llega ahí con la garrafa y el papelito.
1: Todavía tiene tiempo.
2: Todavía tiene tiempo. También en el barrio La Favorita, barrio René Favaloro, Manzana 9, Casa 7. Barrio La Favorita CAM, que es un centro...
1: Centro de Atención Municipal.
2: Perfecto, gracias. También en Barrio Soberanía, Centro Integrador número 2, Comisaría número 33, Barrio San Martín. Ahí pasé todo el lado, digo, donde va a estar la garrafa social en Capital.
1: Bien. Bueno, si les parece, contamos dónde va a estar en Junín también, en la delegación, ahí en Ingeniero Giagnoni, en la delegación municipal a partir de las 10 y a las 11 en Ciudad de Junín, en el Callejón Martínez. En el caso de Rivadavia, va a estar en Mundo Nuevo, en la Cooperativa de Servicios Públicos, a las 10 de la mañana. A las 10:30 se muda para Santa María de Oro, en el SIC de Santa María de Oro. Y a las 11:10 en Ciudad de Rivadavia, en la plazoleta Sargento Cabral. ¿Sí? Podemos también mencionar el caso de San Martín, que va a estar en Ingeniero Giagnoni, en calle Formosa sin número, a las 9 de la mañana. Todavía tiene tiempo. Después, a las 10:30, en Ciudad de San Martín, en la calle Tropero Sosa, Manzana Z, Casa 8. A las 11:30, en el barrio Ferrici, Santa Fe, 1078. Y a las 12 del mediodía, en el barrio Perito Moreno, en la plaza del barrio Perito Moreno, en San Martín. Bien.
0: Muy bien. Me quedé pensando, vio que Lalita comentó así en el barrio La Favorita que está la calle Cadetes Chilenos.
2: Sí. Sí.
0: Si no lo escuché mal. Uh-huh. ¿Sabe por qué se llama así la calle?
1: Cadetes Chilenos.
0: Sí. Por una... La tragedia de Alpacatal. Venían unos, justamente, cadetes chilenos hacia Buenos Aires, iban a... A un festejo, alguna cuestión así, alguna cuestión formal, en el año 27, va a ser, sí, el año, será el año que viene. Y el tren, en la zona este, yo creo que más o menos a la altura de La Paz o por ahí, chocaron dos trenes y murieron cerca de 30 personas. Muchos de ellos eran los cadetes chilenos que viajaban a Buenos Aires para la conmemoración, el evento que había. De ahí le quedó a la calle en homenaje a conmemoración Cadetes Chile.
2: Bien, me gusta mucho más que otros nombres que tienen las calles, por ejemplo, no sé. Digo,
0: cuando se te tocó eso, ¿no? Que era, tiene nombre de calle central en pueblo, en ciudades que eran esclavistas directamente. Claro. Te da un poquito de...
2: ¡Ay, qué feo esto! Sí. ¿Por qué? Entonces, bueno, aguante esa calle Cadetes Chilenos que tiene. Que nos representa de última, de algún modo.
1: El día que nuestras calles estén, tengan los nombres de gente digna, bueno, que los hay, ¿no? Los hay, por supuesto, pero bueno, qué decir de las más grandes avenidas de las grandes urbes, ¿no?
0: Bueno, nosotros acá tenemos la Belgrano, estamos bastante bien, diría yo, ¿no?
2: Después hay una que ya está.
1: La del sur, esa que va
2: esa
1: para
2: que
1: el sur.
2: Va de,
1: no,
2: ajá.
1: ¿Sí? No, ni la mencionemos.
2: Sí, la vamos a decir.
1: Viene al sur como le gustaba, donde le gustaba ir, hacer vaya a saber qué barbaridad es.
2: Exactamente.
1: Bueno, 9:43 de la mañana, seguimos haciendo Entre Mate y Mate. Recordamos la línea de comunicación.
2: Por supuesto, se pueden comunicar al 2622-4043-27. Repito, 2622-4043-27. Y si no, ¿a qué número, Rubén?
0: 2622-503406.
1: Así es.
2: Me parece muy bien. Acá, después vamos a mandar la info que tengamos claramente por privado y demás, pero hay mucha gente que no saben los teje y maneje de este cantante, de Abel Pinto, y bueno, y preguntan, ¿no?
1: Preguntan
2: como, che, ¿podemos contar un poco más? O cómo fue, a dónde fue, cuál fue la causa y el motivo, ¿no? Bueno, por sí, ahí sí, se sí. preguntan sí. estas cosas. digo, ¿no? Que no se termina, no se visibiliza porque no le sirve claramente al cantante, ¿no? Que se sepan estas cosas porque, claro, bueno, bajaría sí. su imagen de algún modo.
1: Creo que fue el año pasado.
2: No hace mucho.
1: No recuerdo bien, uh-huh, si fue el anteaño pasado o fue el año pasado, pero bueno, sí, fue el caso de unas familias, una familia en particular que había comprado de buena fe unos terrenos, uh-huh, en La Valle. Resulta que, bueno, que esos terrenos después se enteraron que pertenecían a Abel Pintos, y bueno, le pidieron diálogo, ¿no?, para poder, porque ellos habían comprado esos terrenos, ¿sí?
2: Sí,
1: parece
2: sí.
1: que eso, o sea, obviamente había habido ahí un problema, obviamente, del comprador, ¿no? del vendedor,
2: tal cual, que había vendido terrenos que no estaban,
1: claro,
2: en condiciones, digamos,
1: la
2: ¿no?
1: cuestión es que bueno, obviamente Abel Pintos cayó también, no digamos que cayó en la trampa, pero digamos como que compró unas tierras que ya habían comprado antes otras personas, uh-huh, una familia en particular, y bueno, las terminaron desalojando. La familia pidió dialogar con Abel Pintos, o al menos con sus representantes, para poder llegar a un arreglo, porque ellos habían comprado, se habían gastado los ahorros de su vida en ese lote.
2: Y ya estaban ocupados, digo, sí, ¿no? Sí, ya sí, sí. eran parte, bueno, estaban no habitando pudieron, el territorio, claro, y claro. demás.
1: Estaban construyéndose su casa allí.
2: No es que Abel Pinto se quedaba sin un lugar donde vivir.
1: No, para nada. De hecho, ¿no? eso...
2: Esta familia sí,
1: era un terreno para un emprendimiento que tenía Abel Pintos. Bueno, nunca pudieron llegar al músico, nunca pudieron llegar a Abel Pintos, nunca pudieron dialogar con él, nunca recibieron ningún tipo de resarcimiento en absoluto. Los desalojaron, se tuvieron que ir con una mano atrás y otra adelante.
2: Y yo creo que las dos atrás, más sí, en estos sí, sí. momentos.
1: Lo
2: y...
1: que más indignó fue sí. que en una conferencia de prensa a Abel Pinto le preguntaron qué había pasado y él dijo, no, sí, estoy en contacto con la familia, llegamos a un buen arreglo. Mentira.
2: Ah, okay.
1: Mentira.
2: Peor aún.
1: Mintió descaradamente.
2: Peor sí, aún. Sí, sí. Porque de última no, la verdad que se están ocupando mis abogados, como dicen todos,
1: claro,
2: ¿no?
1: Claro, claro. No, ni siquiera eso.
2: Dar la cara, ¿no? Que no, es parte. No. Sos esto también.
1: Ni siquiera eso.
2: Muy bonita tu música, muy bonito todo, pero bueno.
1: Sí, sí, sí, sí.
2: Muy
1: sí,
2: poco
1: así, disculpen la grosería con que le digo, sí. pero se forrió mal.
2: Claro, sí, porque además esto, ¿no? Como ya había gente habitando este lugar que ya lo había comprado, a él le vuelven a vender estos terrenos.
1: Sí. Es decir, Abel Pinto no tenía la culpa, digamos, era podríamos
2: tampoco
1: decir
2: la familia que compró y que fue desalojada.
1: Claro, exactamente.
2: ¿No?
1: En ese sí. caso fueron inocentes las dos partes, pero bueno,
2: ¿quién
1: el
2: actuó?
1: Que salió ganancioso fue él, porque él se quedó con el terreno.
2: Y porque es quien tiene poder, sí, quien sí, tiene sí. plata y quien tiene, bueno, volvemos a lo mismo, ¿no? Sí, yo sí, no sí. creo que Abel Pinto y toda su familia, si sí, perdía sí. este terreno, se quedaba en la calle.
1: Así
2: en esta
1: bueno.
2: familia, en el caso de esta familia, sí, claramente.
1: Lamento ser un refutador de leyendas. ¿Vamos con un poquito de música?
2: Vamos con un poquito de música.
1: ¿Escuchamos algo de Los Redondos?
2: ¿Qué
1: le gustaría parece? Escuchar?
0: Uf,
2: ¿qué le parece?
0: Qué pregunta.
1: Bueno, yo creo que una de las canciones más conocidas es la Bestia Pop. Lo dejamos con esta canción para homenajear a, digamos, a una de las voces más icónicas del rock nacional.
0: De su primer disco, Gulp.
1: De su primer
0: segundo
1: disco,
0: tema.
1: Exactamente. Mire si se lo sabe.
2: Mirá si no será ricotero este viejo.
1: Bueno, vamos con un poco de música y enseguida hablemos con más Entre Mate y Mate.

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0: Continuamos aquí entre mate y mate. Pasaban algunos temas de Los Redondos del Indio Solari que nos dejó en el día de hoy.
1: Sí. Así que... Inevitable emocionarse y bueno, y sentir tristeza, ¿no? Sí. Pero bueno, ¿qué va a ser? En eso consiste la vida, ¿no?
0: Esa, sacaba la cuenta de este humilde servidor. Aquí fuera de aire.
1: Usted lo vio, Los Redondos, ¿no es cierto? Ok, con la catracalada de años que tiene, ¿cómo no lo va a ver?
0: 34
1: por
0: años.
1: No, por poco nos tocó con Colón, dice.
2: Hace 34 años.
0: 34 años lo fui a ver por primera vez.
2: Por primera vez.
0: 1992.
2: Tal cual. 3 años tenía yo.
1: Claro, ¿qué disco era más o menos?
2: Estaban jardín presentando. Había entrado.
0: Habían sacado hacía poquito Bam Bam, Estás Liquidado.
1: Uh-huh. Que usted estará liquidado.
0: Cuarto disco, una maravilla de pies a cabeza.
2: O sea, en el 93 ya iban por su cuarto disco, digamos.
0: Claro, Los Redondos empezaron en el año 72.
2: Claro. O sea,
0: viene la parte de la nostalgia. Fue una banda under mucho tiempo y se empezó a transformar como en un mito. Uh-huh. De las misas ricoteras, no eran los de después de 1 millón de personas, sino como muy del under, bueno, con el Indio, con la Negra Poli y demás, y toda esa una significación que tenía. Hay muchas leyendas, algunas en parte cierto, que repartían ciertas cosas y demás, otras son más inventos de gente, pero bueno, los viejos de mi época te contaban eso de los 70. Y en los 80, por eso sacan tantos discos tan seguidos, porque Gulp, el primero, es del 83, octubre del 84, Bam Bam, de un Bayón del 85, no, octubre del 85, un Bayón del 87, Bang Bang es 89, y después La Mosca y la Sopa es 90 y poquito. Tenían algunos temas cuando yo lo fui a ver esa primera vez, todavía no presentaban el disco, porque tenía mucho material y después de hecho salieron muchos, bueno, que no se conocían, no sé, Rock para el Negro Atila desde los años 70, solo que lo grabaron después y lo pusieron en el disco doble, por ejemplo, y con mucho, pero por eso fueron tantos discos durante los 80, porque tenían una historia larga anterior, y ahí fue cuando sí, en los 90 se hicieron, entraron a ser más populares. Los he visto igual con, no sé, en Stadium, que eso, entran 3.000 personas. Los he visto ahí varias veces, hacían sí, varios, pero... Sí.
1: Pero sin duda la banda más convocante, ¿no?
0: Y a partir sobre todo le diría...
1: Y él, e incluso él como solista también, el Indio Solari, ¿no?
0: Es que sí, no, los Redondos, que diría que a partir del 95 por ahí tocaron un Huracán, la primera vez, el primer estadio grande que hicieron fue Huracán, si no me falla la memoria. Uh-huh. Ahí ya fue muchísima gente y después siempre en estadios, porque, bueno, estadios claro, en predios grandes como aquí en San Martín, en Mendoza, predios abiertos, Redondos y después el Indio con los Fundamentalistas y demás, pero...
1: Bueno. Hago un paréntesis ya que estamos hablando de músicas y músicos. Pero por ahí nos vio que Alita recién nos preguntaba una oyente el tema de el caso de Abel Pintos, ya saliéndonos, ¿no? de Indio Solari. Esta nota también la puede encontrar en la página del Comecuco, ¿sí? En la página del colectivo de medios comunitarios de Cuyo.
2: Se las envié.
1: Le hicimos llegar ahí el link. Así que bueno, de paso, cañazo, les recomendamos que se metan a la página del colectivo de medios comunitarios de Cuyo, www.comecuco.org. Si no se acuerda todo ese chorizo, simplemente pone Comecuco en el buscador de Google y la primer página que le aparece es esa, donde bueno, van a poder encontrar un montón de noticias. Tiene ahí el buscador donde puede buscar las noticias con palabras clave, ¿no es cierto? Y puede también escuchar en vivo las radios del Comecuco, incluso este programa, gracias a la ventanita que dice ahí de radios en vivo de la página. Así que hágalo nomás, que está muy pero muy recomendable la página del Comecuco. Bueno, les tiramos algunos otros avisos gubernamentales que nos quedaron en el tintero, ¿les parece?
0: Vamos.
2: Me parece muy bien. También tenemos, bueno, para quienes están del otro lado escuchando, que me preguntan, unos audios que vamos a compartir que pudimos rescatar del miércoles 3 de junio, que nos reunimos acá en la Biblioteca Popular Mirador de las Estrellas, y ahí las chicas preguntan, ¿van a salir los audios?
1: Sí, van a salir sus
2: audios, se los prometemos.
1: Sí, de paso les adelantamos. Bueno, una de las cosas que teníamos para compartir hoy en el programa es una cobertura Bueno, el Comecuco en general ha hecho una importante cobertura del 3 de junio. Hicimos una transmisión en vivo también el mismo día. Pero bueno, se han ido replicando con el resto de los días porque ha sido sin duda una de las... sin duda la noticia más sobresaliente de la semana. Y bueno, hoy tenemos también para compartir lo que sucedió por acá por el Valle de Uco, ¿no? Algunas notas de acá de la convocatoria acá en Tupungato, una entrevista también de la convocatoria en la consulta, ¿no?

0: y charlar, seguir explayándonos acerca de este tema, ¿no? Bueno, mientras tanto, con otras un poco más del ámbito local también, pero gubernamental, corte de luz. Corte de ruta y asamblea, dice usted, no. Corte de luz por mantenimiento programado en Tupungato y en San Carlos. En Tupungato va a ser hoy. Ya empezó el corte en la calle Furno, entre Iriarte y Ruta Nacional 40, en el San Palito, de 9:15 a 13:15. ¿Sí? Así que hasta las 13:15 va a estar hoy el corte de ruta en esa zona. Después, también en Tupungato, en la ruta provincial 89, hacia el norte de la calle La Gloria, en la zona de La Carrera, en el barrio Estancia Cerros del Mesón, en San José, de 9:30 hasta las 13:30 va a ser el corte. Mientras que en San Carlos va a ser en la ruta nacional 143 hacia el sur de la estación transformadora de Pareditas, en el Noteo Navarro, de 9:45 a 13:45. Esos son los cortes programados que tenemos de luz. Meto una así por la ventana. Vio sí. Que dije de la garrafa en San Carlos. Bueno, es para mañana. Así que por ahí
1: sábado,
0: para la gente.
1: Perfecto. Claro, para tiene tiempo.
0: Exactamente.
1: Y además, digo, ¿no? Como un viernes la garrafa entre semana, que por ahí la gente no puede y demás. Me encanta saber que lo que están proponiendo un día sábado, uh-huh. Y bueno, y encima
0: no, perdón, ah, no, perdón, me equivoqué. Acá informan
1: sí.
0: Que no forma parte del cronograma.
1: Ah, mire.
0: Pero dicen que hoy va a estar en el cepillo la garrafa.
1: Bien.
0: ¿Sí?
1: Bien.
0: No, insisto, no estaba en el cronograma. Pero, vio, por algo yo me parecía que decía,
1: estaba
0: bueno,
1: faltando algo.
0: Esto al menos han informado oficialmente que va a estar hoy en el cepillo la garrafa social desde las 10 de la mañana. Es decir, que ya empezó, todavía tiene tiempo. Así que a toda la gente de el hermoso paraje del cepillo, allí va a estar también. Perdón.
1: Bueno,
0: ¿qué más? Tenemos más cosas para contarles. ¿Tienen alguna ustedes ahí?
1: Sí.
2: Dele.
1: ¿Sí? Bueno, espere que...
2: No,
1: yo restoy, la tengo acá la noticia y encima me reencanta, porque a mí me gusta solo pasar noticias bonitas. Y, por ejemplo, hoy, 5 de junio, se celebra el Día Mundial del Ambiente.
0: No me digas.
1: Sí. Y a mí me gusta dar noticias lindas. Este ambiente que viene tan apaleado. Sí. Pero... habemos muchas personas que lo defendemos. Entonces, eso también es una linda noticia.
0: En honor a la lucha, ¿no?
1: Exactamente. Fue establecido por las Naciones Unidas en 1972. La de años que se viene cuidando el ambiente,
2: ¿no? Yo no había nacido.
1: Usted no había nacido, por ejemplo. Mire que es de los más grandes de acá de la radio.
0: Claro.
1: Digo, pienso, ¿no? Como cuántos años que se viene defendiendo el ambiente. Bueno, ¿qué decirles? Así fue como nació hace tantos años el Día Mundial del Ambiente. Hoy, 5 de junio. Ojalá toda la gente tuviera... No sé si toda la gente, yo creo que en su mayoría la gente tiene una conciencia grandísima sobre el ambiente. El tema es quiénes nos gobiernan. He dicho. Sí. Fin. Hace como... No sé si la hace acordar a alguien, ¿no?
0: No me acuerdo de eso.
1: Fin. Bueno, esa era la noticia linda que tenía para dar, lo necesitaba decir. Gracias a todos y a todas las ambientalistas que defienden nuestro ambiente, nuestras montañas, nuestros glaciares. Eso que les va a dar mucha vida a nuestra humanidad, por ejemplo, ¿no?
0: Así es.
2: Sí. Bueno, veo que mientras todos separamos la basura, cuidamos la bolsita y esa cuestión, igual los multimillonarios hacen la suya y de repente... Por ejemplo, Jeff Bezos tiene Blue Origin, esa compañía de cohetes. El otro día reventó uno, era unas semanas.

0: Y sí, calculaban el impacto ambiental que tiene. No es una misión de nada, o sea, no murió sí, nadie sí, porque sí. No es una misión de nada, son juguetitos que tienen. La verdad que para nada, pero claro, la cantidad de combustible, de cosas que quema, que libera, equivale más o menos a lo que usted, sus nietos, sus tataranietos y sus nietos, los nietos, pueden llegar a contaminar en toda su vida.
1: Tal cual.
2: Así es.
1: Tal cual, sí.
2: Bueno, seguimos con algunas cortitas. Se viene la Feria del Ahorro en Godoy Cruz, así que para toda la gente de Godoy Cruz que quiera ahorrar, este viernes 5, hoy viernes 5, va a estar en la Plaza Godoy Cruz, en la calle Perito Moreno y Rivadavia, ¿sí? Así que
0: apurarse porque es hasta agotar stock.
2: Sí, y empezó a las 9 de la mañana y es hasta las 14 horas. Así que Feria del Ahorro, ahorrantes, ahorrar.
0: Sí. Si compran, nos invitan.
2: Por supuesto. Sí.
0: Está complicado de mandarlo esto porque es pescado, hay que mandarlo hasta acá, pero nosotros llegamos hasta allá.
2: Sí. Sí, porque, claro, exactamente, es el kilo de merluza rebozada, 9.500 pesos. 16.500 el mix de mariscos. ¿Sabe qué? Un arrocito con mariscos.
1: ¡Ay, ¿cómo? Dios lo oiga! ¡Qué cosa del
0: ¿cómo
1: bien!
0: ¿Cómo no vivir en Godoy Cruz en este momento?
2: 10.000 pesos el filet de merluza. Sin espina.
0: Sin espina, eso es clave.
2: Así que váyalo sabiendo nomás.
0: Usted se hace unos filet de merluza así con salsa blanca, listas, y unas papitas, ¿qué le parece?
1: Ay, con un roquefort, le faltó el roquefort. Ay, se me hace agua, córtela.
2: Sí.
1: Basta de hablar de comida, por Dios, se los
2: bueno,
1: pido.
2: Bueno, además de no solamente va a haber pescado, también va a estar el mercado de emprendedores, ¿no? En el Día del Ambiente, hoy, 5 de junio, en Godoy Cruz, el mercado de emprendedores y emprendedoras en la Plaza Godoy Cruz también. Así que en la calle Colón y Rivadavia, ¿sí?
1: Bien, me parece muy bien.
2: Sí, me camino un poco más y se va al mercado de emprendedores ahí. Así que
1: y compra un kilito de más y nos lo manda acá a la radio, se los pedimos por favor, que igual, ¿qué hacemos con un kilo de merluza? ¿Una muela se le tapará a usted?
2: Yo le doy comer a todos.
1: Con toda la furia.
2: Todas mis hijas.
1: Una tiene. Y así le creo.
0: Le ponemos papitas, quesito, como usted dijo, y estirado.
1: Claro,
0: estirado,
1: todo lo que uno estirado. Hace no, para
0: no,
1: estirar.
0: No le voy a despreciar un kilo de filet de merluza. Por más que usted lo vea poco, mire, no se lo voy a despreciar.
2: ¿Usted se acuerda cuando se hizo ese filet de merluza con...
0: con Roquefort, estamos claros. Sí, claro. Sí.
1: ¿Se acuerdan?
0: ¿Se acuerdan? ¿Qué tiempo?
2: ¿Qué tiempo?
1: ¿Qué tiempos aquellos?
0: No sabíamos lo bien que estábamos, ¿eh?
1: Y no lo valorábamos. Así es. Bueno, ojalá.
0: Que no parezca tu yo del 2030 o algo de eso.
1: Porque sí, me asusta. Bueno, así estamos, país. El otro día con mis hijos sacábamos la cuenta de los gustitos que antes nos dábamos y que ahora no nos podemos dar. Como por ejemplo, antes nos pedíamos medio lomo pizza, que para el sueldo de mamá alcanzaba. Una vez por semana hacíamos ese pedito después de que yo había laburado todo el fin de semana y realmente no quería cocinar un domingo en la noche.
2: O sea que usted es una deslomada.
1: Soy una deslomada y, por supuesto, pues madre docente de Argentina. Bueno, y en eso, hoy un medio lomo pizza, que no es una barbaridad, sale 40.000 pesos. Entonces, ante mis ingresos, es un montón. O sea, nosotros hace más o menos desde que asumió Milei que nunca más volvimos a comer y a pedir delivery, que comemos con suerte, comemos. O sea, desde que asumió Milei, con suerte comemos. Entonces imagínense que pedir delivery ni siquiera existe y mucho menos darnos el lujo de comer un lomo pizza. Pero bueno, eso, antes era súper accesible y hoy es... pero ni la vemos, es como, ma, ¿cuánto sale el medio lomo pizza? No, te morís cuando te digo, 40.
0: No lo hacen más.
1: Listo, ¿no? Ya está. Y insisto, no es que los precios de ese lugar subieron un montón. Esos precios están acorde a lo que sale el kilo de carne, a lo que sale el pan, a lo que sale la verdura. El tema es que mi sueldo y los sueldos de cualquier argentino no están acorde. No están acorde, exactamente, con lo que está...
0: Está todo acorde menos el sueldo.
2: Exactamente.
1: Dios mío, bueno, si hay algún oyente me puede mandar a Belgrano 20 o medio Lomo Pisa, nosotros con mi hijo vamos a estar más que agradecidos. Belgrano 20, bien. El departamentito de arriba. Vaya, toda la indicación.
2: Bueno, le largo otra más para, sí, para la gente de la consulta, operativo de ANSES, ¿sí? Así que para toda la gente ahí de la consulta San Carlos, bueno, el municipio de San Carlos cuenta con un operativo de atención de ANSES que se realiza todos los jueves, es decir, esta semana ya fue porque fue ayer, pero los próximos jueves vienen también, el micro hospital de la consulta, con el objetivo de acercar trámites y asesoramiento a la comunidad. La atención se brinda desde las 8:30 de la mañana hasta las 13 de la tarde y permite realizar consultas y gestiones vinculadas a la historia laboral, asignaciones, jubilaciones, atención virtual, beneficios de ANSES, cambios de medio de cobro, obtención de la constancia de CUIL, bueno, una serie de trámites
1: burocráticos, sí, que son mucho muy necesarios.
2: Sí, así que, ¿qué tiene que hacer usted? Bueno, ¿qué? Simplemente asistir los jueves, como dijimos, de 8:30 a 13, con la documentación necesaria para agilizar los trámites y aprovechar ese servicio que acerca este organismo. Es decir, como dijimos, los temas son historia laboral, digamos consulta, digamos, de aportes registrados, usted quiere saber cuánto he aportado a este país,
1: bueno,
2: ahí
1: vida
2: le van a decir. Si, por ejemplo, usted quiere detalles de los cobros de las asignaciones, también lo puede hacer.
1: Muy
2: información
1: bien
2: sobre los requisitos para el trámite jubilatorio. ¿Usted quiere jubilarse?
1: Estoy a punto, ¿eh?
2: Bueno,
1: uno
2: no sabe
1: cómo
2: hacer. Uno me ve
1: joven y todo, pero...
2: ¿No sabe cómo hacer? Bueno, acérquese también. Asesoramiento para trámites digitales también, ¿no? Información sobre la red de descuentos que tiene como usuario de ANSES, y asistencia para modificar la cuenta o cambiar de banco también en el caso, ¿no? Y el trámite por la constancia de CUIL también. Todas esas cosas las puede hacer todos los jueves, ¿sí? Si está por ahí por la consulta.
1: Me parece muy bien. Necesaria toda, ¿qué?, esa información.
2: Así que bueno, 10:15 son... de la mañana.
1: ¿Con qué nos vamos?
2: ¿Qué les gustaría
1: ¿Nos
2: escuchar?
1: Vamos? ¿Ustedes quieren que nos quedemos? Y hay unos pedidos de música. No sé, si fuera por mí estaría toda la mañana escuchando Los Redondos.
2: Ah, nos habían pedido el Rally Barrio Nuevo, ¿no?
1: El Rally.
2: ¿Cuál tema era el que nos habían pedido del Rally?
1: Ahora le digo.
0: ¿De Los Redondos qué discos tenemos?
2: Creo que está casi toda la discografía.
1: Mujer Caminante.
2: Mujer Caminante. Me atrevería a decir que tenemos casi toda la discografía, don Pérez.
0: No sé por qué me estaba acordando de Nuestro Amo Juega al Esclavo. El último tema de Bam Bam de esta liquida.
2: Mire usted.
0: Cuando digo el primero, el último tema, los jóvenes yo no sé si me entienden, pero me refiero a cómo eran antes los discos, los cassettes, los CD, que eran ordenaditos, y que los músicos, las bandas, no los ponían al azar. Iban por algo, era uno el que abría y uno y así y demás, ¿no?
2: Claro. Claro. Esas cosas, ¿no? Que
0: sí, no sé
2: todo
0: si
2: ahora... el tiempo pasado fue mejor.
0: No sé ahora si se acostumbra tanto eso, si el primero, el último, el segundo, el primero del lado B, cuando eran los que hacían esas,
2: claro,
0: cosas.
2: Claro, ya no existe.
0: Estaba...
2: el lado B, sí.
0: Pero está
2: el mundo se volvió redondo.
0: La banda lo pensás ya, no, cuando de vuelta a casa, el primero que escuchar es este tema. Entonces, por ejemplo, en general el tema 5, claro, 6, que era el, sí, cuando daba vuelta a casa, era un tema emblemático.
2: Claro. Bueno, esas cosas ya no existen. Y más con los tiempos de ahora, donde las bandas, ya las bandas siguen sacando discos, pero hay bandas que incluso ya largan EPs o simplemente canciones sueltas por las plataformas como Spotify o cosas así, ya se está incluso dejando, no totalmente obviamente, pero esto de sacar un disco ya no es tan común, digamos. Ya se están largando canciones, dos o tres canciones, las van largando.
0: Cambian las cosas.
2: cambian las cosas.
0: Si tiene ese, si tiene, hay un temita de la mosca y la sopa.
2: ¿Cuál?
0: Que estuvo en el CD, pero no en el cassette. Que fue como que se hizo cuando recién salían los CD para que la gente compre CD. Se llama Tarea Fina. Otro tema. Todos los temas son buenos, pero se me vienen esos a la mente. Si lo tiene por ahí, igual por supuesto hay que complacer a la audiencia que pidió al rally.
2: Sí, por supuesto.
0: Pero estamos ante una situación especial. Me puedo pedir Los Redondos sin parecer un oscurantista retrógrado que se quiere volver a los 80 simplemente porque odia todo.
2: Bueno, vamos a poner algo del rally. Después, si quiere, le ponemos otro de... Usted sabe que no encuentro esa canción, Mujer,
1: bueno,
2: Caminante.
1: Pero usted puede encontrar cualquiera del rally, nos puede, amamos bueno. Escuchar al rally, así que, ¿qué le puedo decir? Una Luna Cautiva.
2: Luna Cautiva.
1: Qué pesada, ¿no? Soy una pesada con esa canción, ¿no? Los he cansado un poco.
2: A mí me gusta, le gusta Cuarto Menguante.
1: Me gusta, sí, Cuarto me Menguante encanta, bueno, también.
2: Le ponemos esa y complacemos a todo el mundo.
1: Claro que sí.
2: Y enseguida, bueno.

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0: Continuamos aquí entre mate y mate, son las 10 y 25 de la mañana y como lo comentábamos antes, bueno, el día miércoles, el 3 de junio, hubo distintas movilizaciones y actividades en todo el país. Mendoza no fue la excepción, no lo fue todo nuestro territorio, el Valle de Uco, aquí Tupungato, además, y en realidad todos los territorios pueden haber estado escuchando los días pasados la cobertura de los otros medios en este mismo programa, pero vamos a compartir también algunas cositas que tal vez algunas ya escucharon, ya sintieron los comentarios en programas pasados y algunas nuevas también.
1: Así es. Bueno, yo creo que, digo, más allá de lo principal, obviamente, es escuchar las voces, ¿no? Voces de mujeres, también de varones, y debo decir, a modo de reflexión, que este año escuché más voces de varones.
2: Sí, vos sabés, viejito, que de hecho empecé como charlando un poco, abriendo esto, que siento que hace 11 años, estamos a 11 años del Ni Una Menos, y escuchar a hombres no generar resistencia, no generar enojo, no ponerse en este modo de estar tan a la defensiva y de realmente comprometerse con la causa, comprometerse con la lucha, saber que también son padres de niñas, también son hermanos de mujeres, también son hijos de madres. Entonces, poder reflexionar desde ese lugar y entender que la lucha y que el patriarcado, digo, lo tenemos que vencer y tirar entre todos, todas y todes, no es una lucha de mujeres contra hombres. Muy lejos de eso, todo lo contrario, me parece que nos tenemos que unir cada vez más para poder vencer todas estas violencias de género que son históricas, ¿no? Y que hoy al menos están siendo visibilizadas y las estamos pudiendo llevar a la mesa un domingo con la familia y explicar y exponer, che, esto no está bueno, esto tenemos que explicarle, ¿no? También a los chicos, a los varones, a quienes somos mamás y papás de varoncitos, darles otras herramientas. Ya entendimos que hay cosas que no. Que ya no se van a permitir más.
1: Sí, sí.
2: Entonces, gracias. Yo agradezco un montón a quienes realmente se comprometen con esta lucha.
1: Sí, yo lo digo porque realmente me encontré con muchas publicaciones de muchos varones.
2: Sí.
1: Hablándonos a nosotros mismos, a los varones, sí. Haciendo, como decís, Walita, haciéndonos cargo también de que el cambio, de gran parte del cambio está justamente en nosotros, en cambiar nuestra, primero en revisar nuestras
2: prácticas,
1: uh-huh, nuestros hábitos, y que, bueno, si nosotros no cambiamos, el machismo va a seguir ahí. Y qué sé yo, se me vienen a la cabeza un montón de reflexiones, pero me gustó una que hacía una mujer, no recuerdo quién. Bueno, la dijeron varias en realidad, casi ¿sí? todas la dijeron, ¿no? Es decir, acá no pasa por un loco, un maniático, un enfermo, porque uno dice, solo un enfermo puede violar y matar a una niña. Uh-huh. Y tengo mis dudas.
2: Permíteme dudarlo. Dudas
1: porque, pero, claro, y lo que quiero decir es que, obviamente un tipo, tiene que estar muy mal de la cabeza un tipo que haga una cosa así. Pero si lo hace, y lo hace con semejante impunidad, es porque existe una sociedad machista que lo permite, que hace que un tipo se crea tan impune como para hacerlo. Y que en nuestra mente de chabón estamos muy cerca, digamos, de hacer una cosa así. Bueno, claro, obviamente, más vale que yo me he encontrado con un montón de hombres que dicen, yo jamás.
2: No, claro, yo no soy un asesino.
1: Yo no soy un asesino.
2: Yo no soy un violador. No, o sea, estaba mucho la resistencia,
1: claro,
2: ¿no?
1: Claro.
2: Desde ese lugar. Pero soy eso.
1: Claro, pero a diferencia de otros años, este año sí escuché a muchos varones decir, sí, yo tampoco soy un asesino.
2: Pero
1: también tengo la responsabilidad de que con mis chistes de mierda, con mis,
2: avalo.
1: con mi, exactamente, con mi mirar para otro lado, uh-huh. con no marcarle a mis amigos, uh-huh. a mis compañeros cuando hacen un comentario estúpido.
2: Sí, fuera de lugar.
1: Eso genera las condiciones, sí. esas cosas chiquitas, esos sí. machismos que se les suele llamar conceptualmente los micromachismos,
2: sí.
1: Lo que hacen es sembrar, o sea, fertilizar el camino para después fomentar el odio, la violación, el asesinato, como esos machismos mucho más exacerbados, pero que, digamos, que precisan de estos otros para que existan, ¿no?
2: Exactamente. Digo, estas cosas pasan todo el tiempo y a veces, en serio, es más fácil mirar para otro lado. Pero hace no mucho tiempo me acuerdo de haber ido a la heladería con mis hijos. Habían tres adolescentes, 15, 16 años, comprando helado, apoyadas sobre el mostrador con topsito, pantaloncito corto, verano, ¿sí? Como se viste cualquier piba. Y un tipo de, estimo mi edad, creo que es un poco más grande, pues además es sumamente conocido, me encantaría hasta decir el nombre que decirles, sacándole fotos, yo viendo todo el panorama desde atrás, sacándole fotos, viendo, en serio, yo estaba viendo lo que hacía con el teléfono, no solo le sacó fotos, sino que además la compartió en grupos. Que estimo grupos que habrán habido todos tipos, porque sí, o sea, le estaba no solo sacando fotos a menores sin su consentimiento, sino además viralizándolas. Entonces, digo, capaz que este pibe no es un violador. Es un violador en potencia, es un violador en potencia, ¿no? Sí. Porque está sacándole una foto a un adolescente, a una piba que es menor, y además sin su consentimiento, ¿no? Y viralizándolas. Entonces, sí, negro, capaz que no has violado a nadie, seguro, pero ¿cuántas cosas hiciste que no estaban bien, no? Y que además sos papá de adolescentes.
1: Claro.
2: A vos como papá, ¿te gustaría que venga un X a sacarle fotos sin su consentimiento a tu hija? Entonces es como, el cuerpo de las demás pibas no valen, el cuerpo de mi mamá sí vale, el cuerpo de mi esposa sí vale, el cuerpo de mi hija sí vale, uh-huh. pero el del resto no vale. Entonces claro. es como, solo cuido lo que es mío. Después, si tengo que vulnerar el resto de las mujeres, las vulnero. No, tampoco es así.
1: No, y aparte, digo, hay una cosa que a mí me quedó, la otra vez escuchaba a Rita Segato, y hablaba, ¿no?, de esta actitud corporativa que tenemos los varones.
2: Sí.
1: Es decir, de avalar, digamos, todas estas cosas porque hay un pacto de silencio entre nosotros. Que permite eso, digamos, como que tácito, obviamente, ¿no? Un pacto tácito en el que obramos de manera corporativa, es decir, donde crecemos aprendiendo a seguir al pie de la letra todos los mandatos de lo que debe ser un varón, ¿sí? Y que, bueno, lamentablemente ese catálogo de mandatos está lleno de cosas obviamente horribles,
2: sí.
1: pero que, digo, qué loco que nos cueste horrorizarnos ante esas cosas, y que sea parte de nuestro silencio, ¿no? Tenemos que asumir que nosotros los varones tenemos un silencio que resguarda a otros varones, ¿no? Y los dota de esta especie de derecho de hacer esas cosas. Y que bueno, que es precisamente lo que tenemos que cambiar. La única manera de cambiarlo es enfrentarnos a esos privilegios que tenemos, enfrentarnos a esos privilegios y a esos hábitos de mierda que tenemos, uh-huh. y cambiarlos y marcárselo también al que tenemos.
2: Sí, sí, llamarse la atención entre ustedes, ¿no?
1: Sí.
2: Como esto de, che, no mandes estas cosas a los grupos o salirse del grupo, ¿no? Sí. Como yo no quiero ser parte de esto, a mí no me gusta esto, me parece que no está mal. Porque además, eso, hay toda una cuestión de impunidad que hoy están mandando fotitos de alguien que no conocen y en una va a pasar la foto de tu hija, ¿sí? Entonces, eso es no están teniendo respeto por nadie. No están teniendo el respeto por un adolescente en sí. Entonces, Nada, esto, me parece que es importantísimo que se lo puedan replantear, me pone, qué sé yo, no sé, puedo llegar a decir que me pone contenta haber escuchado tantos varones, al menos hacer una reflexión.
1: Después, si cambia la cosa, es otra cosa, pero bueno.
2: Qué abismal, ¿no? Porque sí. Digo, ¿cuántos derechos tenemos las mujeres? ¿Cuántos derechos tenemos? También tienen las niñeces y adolescencias también, uh-huh. ¿no? Y sin embargo, seguimos apareciendo, y lo digo entre comillas, 3 metros bajo tierra, ¿no? En un pozo séptico, digo, pucha. Ni siquiera los derechos, que sí, son sí. leyes, ¿no? Nos sí, sí. están... pudiendo salvar la vida en uh-huh. estos momentos. Y claramente, lo voy a seguir diciendo, el nivel de desfinanciamiento en políticas públicas en cuanto a género y en cuanto a educación, si hoy tenemos una escuela, y que lo voy a recontra exponer a esto sí, en una escuela de Dubái que encubre a 3 acosadores y a la víctima la manda a la casa, entonces sí. Socialmente estamos avalando a 3 acosadores, que hoy son chicos y son acosadores. ¿Qué van a hacer en 10 años? ¿No? Claro. Si está avalado por la escuela, si están avalados por la familia, si está avalado socialmente, ¿no? A la víctima la escondemos y la guardamos, y a los acosadores le seguimos dando y lo seguimos manteniendo con toda esta impunidad. Y sí, eso es lo que somos socialmente hablando, lamentablemente.
1: Así es. Pero bueno, Alita, si te parece, compartimos un poco alguno de los audios de lo que fue la actividad. No sé si querés contar un poquito.
2: Estuvo hermosa. Hacer un paréntesis
1: de lo que pasó acá en Tupungato.
2: Estuvo hermosa. Yo quiero decir que eso, que volví hace 6 meses a Tupungato, y que me hayan llegado tantos mensajitos de che, ¿qué onda? ¿Qué hacemos? Che, hagamos algo, movilicémonos, juntémonos. Fue como para mí un mimo realmente al alma. En base a todos estos mensajitos fue que se convocó para acá, bueno, la biblioteca siempre siendo este espacio de contención y de amor tan grande. Fue ahí donde nos convocamos y donde nos juntamos. Seguramente fuimos mucho más de las personas que nos imaginábamos. Entonces, eso, vimos muchas caras nuevas. Me parece que sobre todo era importante poder encontrarnos, reconocernos, saber quiénes somos, armar esta red de, che, no estamos solas, no, somos muchos y muchas que estamos defendiendo los derechos de las mujeres, las niñeces y las adolescencias. Entonces, poder reconocernos en este encuentro me pareció fabuloso, me puso realmente contenta. Espero que todas las personas que hayan venido sea desde un lugar totalmente genuino y comprometido con la causa.
1: Así es.
2: ¿Tenemos audios?
1: Tenemos audios.
2: Tenemos audios, tal cual, para compartirles.
1: Bueno, vamos a escuchar algunos de los audios de las entrevistas que Alita hizo en este encuentro del 3 de junio aquí en Tupungato. Los compartimos con ustedes.
3: Estamos reunidas en la Biblioteca Popular Mirador de las Estrellas. Nos encontramos, nos hemos autoconvocado por el 3 de junio, el día de Ni Una Menos.
4: Hola, mi nombre es Pamela. 11 años ya desde el primer Ni Una Menos, y muy contenta de que en Tupungato nos hayamos dado este espacio para encontrarnos, para conversar, para contar nuestras experiencias, para también compartir la tristeza, la angustia, las cosas que por ahí son muy difíciles de llevar solas, y estos espacios sirven para darnos cuenta que eso, que no estamos solas, que lo que nos pasa a una le pasa a otra, y entonces podernos acompañar, abrazar, me parece fundamental. Así que un poquito de alegría en un día así de triste, pero que es necesario recordar este movimiento de mujeres nacional, y que Mendoza también tuvo su réplica.
5: Soy Lu, estoy muy contenta de haber sido parte del 3J de Tupungato. Es un día donde hemos estado muchas personas dialogando, charlando, poniendo énfasis en esto que es tan triste, sobre todo para las mujeres, y generar este tipo de encuentros es muy positivo para nuestra comunidad, y también, como decía una compañera, sentir que aquí en nuestro departamento pueden existir redes de apoyo, que es necesario, y que podamos seguir siendo voz de la que ya no estamos.
6: Hola, buenas tardes. Soy Euge. Es mi primera vez en este encuentro, pero me he sentido muy bien recibida, en energía y demás. Se siente un abrazo cálido por parte de otras personas, y me gustaría invitar a toda la comunidad tupungatina a hacerse parte, integrarse y responsabilizarse por esta causa que es social y que es una causa justa, y creo que nos merecemos la libertad y la soberanía como patriotas y como argentinos y como comunidad. Así que, bueno, me siento muy agradecida. Gracias por convocarnos y por estar acá.
7: Gracias, Euge.
8: Muy buenas tardes, yo soy Teresa. Gracias por invitarme y conocerlos a todas que están con los problemas de que una menos, nunca más. Bueno, apoyar a ellas como mujeres, como toda la sociedad que somos. No solo es el tema de ahora, sino es toma de tema de agua, de todos los sectores. Esto debemos apoyar todos juntos, levantarnos todos juntos. Todo Tupungato deberíamos arder, pero resulta cuántas llamas hay. Pero yo pienso que va a empezar a prender ese juego de a poco y salir adelante y a decir, aquí estamos, porque todo lo que tenemos es de todo de nosotros lo que existimos aquí. El agua, tanto como en sociedad, como las mujeres, como nos pasa, la crianza de los niños, de todo. Políticamente, ellos tienen sus derechos, también nosotros tenemos derecho de gritar. Bueno, un saludo grande, eso sería todo.
1: Bueno, ahí escuchamos algunos, ¿no? Solo algunos de los audios de las entrevistas que hizo Alita en el encuentro aquí en Tupungato, ¿no?
2: Pero se extendió esto, ¿no? Fue solamente acá en Tupungato. Queremos escuchar las voces de las compañeras de la consulta, también de San Carlos.
1: Así es, porque bueno, ahí la compañera Mavi de Radio Crece también estuvo en la consulta, donde hubo una importante concentración de mujeres, hubo algunos varones también. Uh-huh. Así que, bueno, me parece que esto habla también un poco de esta preocupación enorme que ha traído en todo el país, después de mucho tiempo, ¿no? Hacía mucho tiempo que no había una convocatoria tan grande. Bueno, qué decir de las marchas, ¿no? En Mendoza, en Buenos Aires. Tremenda, tremenda de grande, ¿no?
2: Sí. Hermoso, hermoso.
9: Sí, lamentablemente por, claro, los casos recientes.
2: Claro,
9: sí.
2: Pero que cada vez seamos más y no seamos siempre 8 o 9, que no seamos siempre las mismas. Me parece que eso al menos encienda ahí un fueguito, ¿no?
1: Sí, sin dudas, ¿no? Y que haya sido también tan justo en el 3 de junio, o sea que lo que lamentamos es que, digamos, el 3 de junio siempre va a ser un día de lucha.
2: Hace 11 años que lo viene siendo.
1: Exactamente. Lo que lamentamos es que pareciera casi irónicamente que días antes del 3 de junio ya tuviéramos nuevos casos para denunciar, nuevos
2: el
1: casos
2: mismo,
1: para,
2: el mismo día,
1: para repudiar, incluso el mismo día. Sí. Fue tremendo. Y nada, también contra la impunidad, no solamente de los perpetradores de la violencia, sino también contra la impunidad de quienes tienen el tupé de decir que estamos mejor, ¿no? Como Patricia Bullrich, ¿no? Que en declaraciones dijo que habían bajado, no sé cuánto, un 25% los femicidios desde que empezó
2: el gobierno de Milei. Después de haberse tomado por lo menos...
1: Lo cual es totalmente mentira. Las estadísticas dicen que siguen siendo 31 horas.
2: Sí.
1: Cada 31 horas muere una mujer víctima de un femicidio. Así que, bueno, lamentamos estar en manos de esta gente, ¿no?
2: Sí, que invisibiliza la realidad, que es durísima, es durísima.
1: Así que, bueno, qué decir ni hablar de los fiscales. Bueno, de eso ya se ha hablado largo y tendido. Afortunadamente, los medios, nuestros medios, los medios comunitarios, hemos venido desde el 3 de junio y antes también, bueno, haciendo una cobertura muy importante, escuchando mujeres de cada rincón de la provincia y bueno, y tratando de ser también el lugar donde las voces tienen lugar y se amplifican, ¿no? Así que bueno, vamos a escuchar también lo que pasó en la consulta este 3 de junio. Así que bueno, gracias a la Mavi que nos pasaba esta entrevista, la compartimos con ustedes.
7: Bueno, estamos en la Plaza de la Consulta, nos encontramos acá por el 3 de junio, hicimos una manifestación y nos va a contar aquí Lili Tulis, ¿qué tal? ¿Qué te pareció? ¿Cómo estuviste? ¿Cómo se sintió? ¿Cuánta gente participó? ¿Lo habías presenciado antes?
10: Uh-huh. ¿Qué tal? ¿Cómo están? Me encantó, porque me parece que superó la expectativa de las que organizaron. Porque en realidad eso también estuvo bueno. No fue como alguien en particular que organizaba. Uh-huh. Fue una movilización que puso día, hora, y espontáneamente, en mayoría las mujeres, hubieron un par de varones, pero en la mayoría de las mujeres nos dimos cita sin importar quién convocó. Uh-huh. Eso me parece re importante también. Porque además, es lo que hablábamos, sí, es re lindo estar en la ciudad porque hay mucha más, pero me parece que el territorio también es importante, mostrar en una plaza de un pueblo que hay mujeres que estamos preocupadas por lo que pasa, por lo que nos pasa, por estos femicidios de este fin de semana, por la inoperancia de la justicia, bueno, podemos decir muchas cuestiones que tienen que ver con eso, pero me parece que es re importante dar, mostrar en un pueblo que también hay mujeres que estamos preocupadas por esto.
7: ¿Y qué tal la convocatoria? O sea, fuimos muchas para lo que es este pueblo, pero esto que me decías recién de la diversidad, ¿me lo puedes resaltar nuevamente?
10: Sí, me llamó la atención como la cuestión generacional. Había mujeres grandes, como yo, más grandes, había mujeres de mediana edad, mujeres jóvenes, adolescentes y muchas niñas. Uh-huh. Sí, me pareció como una cuestión transversal, que creo que son los grandes desafíos que tenemos, que esto nos atraviese a todas y también a los varones, más allá de que no tengamos un caso en particular que nos afecte, sino que esto que está pasando con las mujeres nos tiene que importar a todas, y también a los varones les tiene que importar, y los varones también se tienen que estar preguntando qué pasa con ellos, ¿no?, en esto. Pero me gustó mucho la diversidad, docentes de nivel medio, de nivel primario, de mujeres de organizaciones, mujeres de radio, me parece que es la manera que podamos ir generando algún cambio.
7: ¿Y cómo sigue esto? Acá le pasa la posta a la Emi. ¿Emi era? Emilia.
11: Emilia.
7: ¿Cómo se sigue ahora, Emilia? De ahora en adelante, después de juntarnos todas.
11: Bien. Bueno, buenas tardes. Me parece que siempre de esta organización colectiva que se da pueden surgir muchas propuestas en cuanto a fortalecer la organización, y creo que en este contexto de ajuste de las políticas de género, de los discursos de odio tremendo que se están escuchando frente a los casos públicos de femicidio, pero también que vienen desde instituciones legitimadas como son los poderes ejecutivos, legislativos, judicial. Entonces me parece que el desafío está en, seamos pocas, muchas, de diferentes generaciones, poder hacer estas instancias en los espacios públicos, y si no, aunque sea instancias individuales, siempre lo colectivo obviamente que tiene su fuerza, pero si en tu casa podés poner un cartel afuera pegado en tu puerta, para mí es una acción concreta que los que pasen lo van a ver y van a decir, bueno, no pasa desapercibido una puerta más. Acá hay una puerta con un mensaje. En, no sé, en un poste de luz, en donde sea, poder empezar de nuevo a visibilizar esta lucha, porque siento que en algún punto todo nos cansa, nos desgasta, todo este contexto, y tendemos a retrotraernos un poco, y no. Esto para mí siempre que, en lo personal que participo, siento que me voy más fortalecida, con mucha más ganas, entusiasmo, si seamos 20, 30, 50, te vas más motivada y con empoderada y con ganas de seguir. Así que creo que la invitación va por ahí.
0: Continuamos aquí entre mate y mate, perdón, Anita, la dejé con la palabra en la boca.
2: No hay ningún problema, mejor, gracias. Acá estamos de nuevo, qué bonito todos los aportes ahí de las compañeras también. Yo quiero hacer me cuesta muchísimo hablar bien de un varón, es real eso, pero el papá, bueno, quienes saben al menos hace 11 años de por qué se da este ni una menos, es justamente por el femicidio de Chiara, no me acuerdo el apellido, ¿puede ser López? Seguro no lo digo mal,
1: no
2: Pérez,
1: me acuerdo, no me
2: Chiara
1: acuerdo.
2: Pérez.
1: Chiara, bueno, Pérez me parece.
2: Algo era, así, parece. Bueno, pude escucharlo a su papá después de 11 años. Y la altura y el nivel de construcción que así, digo, no escucharlo es como, es alentador, es escuchar realmente de la boca de un varón explicar lo que implica, ¿no? La violencia de género, no minimizarla desde ningún lugar. Decir que esto se tiene que cortar y que no es solo el femicidio en sí, sino que es toda la familia que termina afectada por un femicidio. Entonces, realmente agradecerle a ese papá por la conciencia que tomó, lamentable la pérdida que sufrieron como familia, por supuesto, y que sufrimos todos porque todas seguimos gritando por las que ya no tienen voz, ¿no? Entonces, el papá de Chiara Pérez, yo sí lo voy a enaltecer porque me parece que al menos desde su discurso ha sido un hombre que ha podido recapacitar muchísimo y que esté del lado de nosotras, digamos, de algún modo, es como, bueno, qué bonito. Gracias. Ojalá. Lo que vive actualmente el papá de Chiara no lo tengamos que vivir ningún papá, ninguna mamá y ningún familiar más.
1: Ni hablar, ¿no? Bueno, esto que decís vos, Alita, ¿no? De transformar el dolor en lucha.
2: En lucha. Sí, es admirable, la verdad
1: es
2: que
1: es realmente admirable. Sí,
2: definitivamente.
1: Bueno, amigos y amigas, son las 10:52 de la mañana. Seguimos haciendo este entre mate y mate aquí en la Radio Sin Dueño. Pero no olviden que estamos saliendo también por otros lugarcitos. Estamos por Potrerillos a través de Radio Comunitaria, La Leñera. Estamos también saliendo para La Valle a través de Radio Tierra Campesina. Estamos saliendo también para todo el Gran Mendoza a través de Radio Cuyún y también para Encón, allí en San Juan, a través de Radio Campesina. Así que, bueno, un saludo enorme para todos esos territorios. Yo creo que esta última charla que hemos tenido es posiblemente uno de los ejes centrales que solemos tocar las radios comunitarias. Es posiblemente la transformación más difícil que urge en estos tiempos y en todos los tiempos. A nosotros realmente nos gratifica poder tener el medio para amplificar la voz. Pero bueno, siempre. Tratando de llegar a la conciencia de la persona que, digamos, de quien le quepa el poncho. Incluye sobre todo nosotros, digamos, siempre hablando nosotros de los varones también, ¿no? Y de esa, la construcción de una humanidad diferente, de una masculinidad diferente, ¿no?
2: Así es. Sí, nuevas masculinidades. Ay, las hay. Aprender, desaprender. Es parte un poco, de lo humano, ¿no? Aprender, desaprender, equivocarse, tener errores. Digo, equivocarse en decir, che, en esta me pasé, ¿no? No es echarse un moco como alguien salió a justificar el asesinato y el femicidio de Agostina. No, no es echarse un moco, no es equivocarse apenas matar a alguien, ¿no? Digo, eso es la punta del... del problema más grande, digamos, ¿no? Pero ahí están estos micromachismos que son cotidianos, compañeros, son cotidianos. Entonces es buenísimo poder replantearse y decir, che, esto no estaba bueno, che. Digo, ¿no? La compañera viene y dice, gordo, esto me parece que lo charlemos. Además eso, ¿no? Que tienen la bendición de tener unas compañeras maravillosas, que les vamos a mandar un beso enorme, y que también están ahí poniéndole el cuerpo y acompañando, ¿no? Sí, sí, sí. A la deconstrucción. Entonces, sí, yo creo eso que, es valioso también.
1: Yo creo que escuchemos la vergüenza. Escuchemos la vergüenza, no, o sea, no nos quedemos con la vergüenza. Claro, hagamos algo, sí, para cambiar, para no sentir esa vergüenza y dejar de sentir la comodidad, sí, de decir, ah, yo no soy esa clase de violento. Yo creo que somos parte del problema, así que no basta con decir, con contentarse de decir, o de creer de que tenemos la conciencia tranquila porque no somos esa clase de violentos. Así que, bueno, eso.
2: Así es.
1: Hacete cargo, macho.
2: Hacete cargo,
1: de lo que
2: macho.
1: Te toca.
2: La palmada en la espalda, sí, me falta.
1: Me lo digo a mí mismo, ¿no? Y antes que nada me lo digo a mí mismo.
2: Así es. Viejito, escúchame, tenemos en un rato, puede ser que tengamos visitas.
1: Es posible.
2: Usted dice.
1: Es posible.
2: Pero oiga, la visita, ¿viene con comida? Me pregunto.
9: Siempre
2: digo. No puedo salir del foco del hambre, boludo.
1: Bueno, antes que nos vayamos.
2: Sí.
1: Recuerde, señora. Está abierta la Biblioteca Popular Mirador de las Estrellas.
2: En este precisísimo momento.
1: ¿Usted sabe lo que es sentarse a la orilla del fuego ahí? Usted que tiene una estufa hogar en su casa, o una salamandra, o una pantalla, o lo que sea, y disfrutar de un buen libro con este día así, todo nubladito.
2: Me encanta, qué excelente plan. Con una torta frita y un mate, porque...
1: Y aparte, mire quién lo está atendiendo... El señor Federico Gil. ¿Qué más quiere?
2: Escuchen, acá un nuevo integrante de la biblioteca dice, y hay nuevos ingresos, muchísimos, dice Neo, así que le mandamos un abrazo re grande. Y sí, qué lindo, qué manera de traer libros.
1: Sí.
2: Qué
1: bien. Y para el fin de semana,
2: oiga,
1: imagínense.
2: Sí, tal cual. ¿Alguno para recomendar?
9: Uf, un montón.
2: Bueno. Lo puede decir.
1: Va a volver a recomendar el, ¿cómo se llama? El Patriarca de los Pájaros. ¿Cuál era el que estaba leyendo usted?
2: Es que, no, hoy no.
9: Yo soy novelero, así que.
2: Es novelero.
9: Busquen por nombrar los de Selva Almada. Han venido uno nuevo, creo, y toda la colección de Selva Almada son geniales.
1: A ver, hay que al... Perdón, lo interrumpí. No, digo, por ahí al impaciente que dice, che, quiero empezarme a leer unos libros y no me da para leerme una novela, pero a lo mejor me quiero leer unos cuentos que son más cortos. Hay mucho,
9: sí, no voy a hacer autobombo. Ah, llévese mi libro.
2: Ajá, sí, puede llevarse su libro también.
1: Claro.
9: Que me recomendó la Nina, que lo trajo, no sé si ahora o la otra vez lo había traído, el último de Samantha Schweblin, o sea, que está de moda.
1: Gran
9: está,
1: cuentista.
9: Sí, grandísima cuentista. Tanto el último o el primero, los dos están en la Biblia, los dos son de cuentos, entre medio hay novelas y otras cosas, pero el último, que no me acuerdo cómo se llama, el primero se llama Pájaros en la Boca, son unos cuentos, y este último... que también está buenísimo, El Buen Malo, algo así, si no me acuerdo más se llama, pero si no le piden a los bibliotecarios, la bibliotecaria, el último de Samantha Schweblin, son unos cuentos buenísimos.
2: Excelente.
9: Hay unos cuentos de Pedro Mairal, para decir algo nuevo.
2: ¿Se acuerda? La uruguaya.
9: Sí, qué novela.
2: Oh, qué novela. Nos la comimos.
9: Cualquier cosa, sí.
2: Qué hermosa.
9: Si les gusta el fútbol, para mí es maravilloso todo lo que escribe Eduardo Sacheri, pero si les gusta el fútbol, los cuentos de Eduardo Sacheri sobre fútbol son maravillosos. Tiene cuentos que no son de fútbol también.
1: Sí, sí, sí.
9: Sus novelas en general no son de fútbol, pero los cuentos sí, los primeros. Esperándolo
1: los
9: a Tito.
1: Los de Soriano también.
9: Los de Gordo Soriano, y los cuentos de los años felices de Gordo Soriano. Una maravilla, por supuesto Borges, si les gusta lo más tradicional, qué maravilla,
2: ¿eh? Una Isabel Allende también, porque vamos a nombrarla.
1: La cordillera.
2: Vi la peli.
1: De, sí, ya lo dijo.
2: No, de sí, eso sí lo dije, pero de la uruguaya. Yo no dije que vi la peli de la uruguaya. Yo sé lo que digo y lo que no.
1: Yo sé lo que digo y lo digo o no lo digo.
2: Y lo digo o no lo digo, así con el dedito.
9: ¿Qué tal?
2: Hermosa. Hermosa, muy bien adaptada. Así que nada, la pueden ver también. Primero usted lee el libro. A mí no me va a andar haciendo
1: ¿cuál
2: las
1: libro?
2: Cosas.
1: ¿Cuál libro?
2: La uruguaya.
1: Ah, la uruguaya.
2: Y después si quiere ver la peli, pero primero lo primero. Primero me lee el libro de Isabel Allende, El Cazador de Espíritus, y después me ve la serie. Primero me ve Come Tierra, primero me lee Come Tierra, después va y la ve.
1: Claro.
2: Así. Y le puedo dar un montón.
9: Hablando de buenas adaptaciones, Sacheri, por ejemplo, tiene muchísimos sus libros hechos película.
2: Ah, muy bien.
9: La más famosa, la que ganó el Oscar.
1: El secreto de sus ojos.
9: Que claro se llama que el libro sí. La pregunta de sus ojos. Pero tiene otros buenísimos. Papeles en el viento.
2: Ajá.
9: El libro es una maravilla, pero
1: no he visto película. La película. ¿Está buena?
9: Está muy bien hecha. Está muy bien hecha. Buenos actores. Peretti, Diego Torres, Pablo Charri.
2: Bien.
9: Muy bien hecha. Muy bien. Me gustó mucho la película.
2: ¿Cómo se llama?
9: Papeles en el viento.
2: Perfecto.
9: Le voy a decir por qué se llama así.
2: Por favor.
9: Porque para los futboleros, cuando vamos a la cancha, yo siento exactamente, Sacheri, somos contemporáneos prácticamente, ir a la cancha y quedarte después de que tu equipo le fue bien o no, contento o más triste, después de tirar todos los papelitos que se tiran al principio, en las canchas siempre pasa, cae la tarde y los papelitos siempre se arremolina el viento, porque como son los estadios de fútbol y los papelitos dan vuelta con el viento. Entonces uno queda como entre los papeles en el viento, son esos papelitos que dan vuelta. Y todos los que fuimos a la cancha de chiquito, cuando se tiraban papelitos, tenemos esa imagen
2: claro
9: de los papelitos
2: sí
9: dando vuelta en la cancha, en los escalones de cemento. Así que por eso se llama así el libro. Es futbolero, pero la historia es maravillosa, más allá del fútbol, donde el fútbol es una excusa y una cuestión que cuenta, pero es buenísima. Y el otro libro, que la peli se llama La Odisea de los Giles.
1: Ah, esa es muy buena.
2: Excelente.
9: Es buenísima. Y el libro también es una maravilla también.

0: Continuamos con más Entre Mate y Mate, 11 y 8 de la mañana, ya no es tan mañana, nos vamos aproximando muy de a poco al mediodía. Recuerden que les estamos haciendo compañía hasta las 12 aquí en la Radio Sin Dueño y que estamos haciendo este programa todos los días de lunes a viernes por las diferentes radios que sale este programa. Es decir, que si hoy usted nos está escuchando por el streaming de la Cuyum para Mendoza, por el streaming de la Leñera en Potrerillos, por el streaming de la Tierra Campesina en La Valle, es porque justamente son las radios que estamos haciendo este programa. Así que sigue escuchándolo nomás, ¿qué quiere que le diga?
1: Sí, ¿estarán todos los streamings sincronizados? ¿Saldrán al mismo tiempo todos?
0: Salen al mismo tiempo.
1: Que la magia de la tecnología.
0: ¿Vio? bueno, don Pérez, usted sabe que es habitué ya en este programa, los viernes, va cayendo gente al baile, debo decirlo. pero bueno, la columna de corrupción aquí a cargo de don Rubén Pérez.
1: Bueno, las buenas noticias de todos los viernes. Pero esta vez va a ser, en general el tono de la columna siempre ha sido, bueno, tomar los casos más emblemáticos que se van sucediendo y resumir un poco, ordenar un poquito el quién es quién, qué pasó entre tanta noticia, y no tanto seguir el día a día. Pero la verdad que la que estalló esta semana no se la podía dejar pasar. Así que...
0: No, ¿cómo es, si hay algo que tiene este gobierno es la capacidad de, primero, de reinventarse y de superar, digamos, sus hechos de corrupción, ¿no?
1: Sí.
0: ¿No te gustan estos? Tengo estos otros.
1: Bueno, así que vamos a tratar de ordenarlo un poquito, pero por ahí está un poquito desordenada, pero creo que se va a entender el punto, y sobre todo porque durante la semana seguramente la audiencia en un lugar o en otro ha estado escuchando acerca de esto. Bueno, ¿cómo inició esto? Vamos a tratar de hacer un poquito el paso a paso. En el año 2024 se empieza a investigar el robo de fibra óptica. Saben que la fibra óptica es muy cara, muy cara. Cobre y otros materiales en Arsat, ¿sí? Uh-huh. Que supuestamente estaban obviamente bajo custodia en una de las empresas de logística contratadas por Arsat. Arsat es la empresa argentina que ha tirado satélites. Construido satélites, ponele, no me voy a meter en lo que es Arsat o no, es bastante polémico, pero bueno, es esa empresa, hablamos de esa. Bueno, cuando van a pesquisar sobre eso y a investigar sobre eso, encuentran indicios de que esta empresa de logística tenía muchos contratos directos, amañados, ¿no? Arreglados, sin licitaciones competitivas reales. ¿Sí? Y aparecían contratos, no de el que trae los sanguchitos, contratos de algunos millones de dólares, varios contratos de varios millones de dólares. Siguieron investigando y empezaron a aparecer más cosas, más contratos, fraudes directamente a la administración, o sea, cosas que se hacían pasar por unas... y no eran, no existían, falsas, o sea, compras falsas, compras simuladas, facturas que en realidad no respondían a ningún hecho real de compras y demás, e incluso otras que tenían coimas, ¿no? Esto que, bueno, compramos tal cosa, pero recibimos coimas a cambio.
0: Una prolijidad absoluta. ¿Eh?
2: Sí. Impecable, los chicos.
1: Un poquito de todo tenía. Esto llevó a allanamientos y es lo que... salió, se hizo público esta semana. Yo la verdad no venía siguiendo esto que conté recién, no lo venía siguiendo los años anteriores. Hacen allanamientos y entre ellos al ex titular de Arsat, Facundo Leal, y le encuentran a este muchacho 2,5 millones de dólares en efectivo. Y entre eso acá voy a hacer una salvedad. La imagen que circularon, a mí no me consta, no he podido chequearlo, que la imagen sea real.
0: Sí.
1: o sea, que sea efectivamente de este momento, de este allanamiento.
0: Claro.
1: Esto no está en expediente judicial, hay poco lo que hay todavía al respecto, digamos judicialmente hablando, así que bueno, en teoría es hipotético, pero están termosellados como en los Estados Unidos, lo cual es absolutamente ilegal, o sea, porque cuando entran dólares a la Argentina tienen que entrar sí o sí por el Banco Central, se uh-huh. cambia, más no es que usted se trae dólares y se los trae así.
0: Claro.
1: O sea, termosellado es cuando a los fajos los sellan, los envuelven en ese plástico y justamente con calor ese plástico se contrae para...
0: Quedan al vacío.
1: Claro, entonces es evidente que tiene que estar o cerrado con su fajo de seguridad, uh-huh. o si alguien lo abrió, punto, ya está, se abrió, ya está, no es guarda porque ya no es porque está abierto, es justamente claro. una cuestión de seguridad. No pueden circular legalmente en Argentina, eso ya no puede circular legalmente, si es dentro del Banco Central y tac, se saca, y en todo caso el Banco Central de la Argentina los vuelve a termosellar el Banco Argentino. No puede entrar la plata así como así. Este tipo, la imagen del coso, son billetes termosellados en los Estados Unidos. Una cosa rarísima. Pero no contento con eso, le encontraron drogas, cocaína, ketamina y otras drogas sintéticas.
2: Drogas duras.
1: Sí. Y equipos de investigación, de espionaje. O sea, grabadores, no como el que usa usted, ¿no, don Flores, que usted va a hacer las entrevistas?
2: Con el teléfono.
1: Con ese grabador.
0: No me le baja el precio.
1: Con ese que hay, con el teléfono. Alita ni grabador tiene, va con su teléfono.
2: Con el teléfono.
1: Claro.
2: Nunca
1: sí. Bueno, no, esto es de los que no se ven, de los que se disimulan en botones, en cosas, toda esa cuestión para grabar,
0: claro,
1: para
0: como grabar imágenes. Como de agente especial y alguna cosa así.
2: ¡Claro! Sí.
1: Bueno, ahí se empieza a tirar de este Facundo Leal, aparecen otros nombres como el de Gerardo Boschín y Juan Andrés Navarro, empiezan a ver, qué sé yo, estos son lo de nuevo, ¿no? Parece que esto sale a la luz y nos centramos cosas por la interna propia del gobierno.
0: Claro, que se empiezan a tirar cosas.
1: Carpetazos unos a otros, claro. ¿No? Entonces, claro, todos estos muchachos, ahora vamos a nombrar algunos y en qué andaban y sus patrimonios y demás, pero una de las cosas graciosas, no sé si es gracioso, pero a mí me hacía risa, es que, claro, hay muchos que son mendocinos, que algunos siguen viviendo aquí en la provincia, algunos son funcionarios de Cornejo, por ejemplo, uh-huh. y otros se fueron a Buenos Aires, pero muchos entraron a la política, a las empresas públicas o mixtas, de la mano de Gabrieli, ¿se acuerdan del gobernador Gabrieli? Sí, hace un montón de años. Entraron, entonces, como, bueno, se los bautizó así, la banda de los mendocinos.
2: La banda de
1: los mendocinos. Así que ahora somos famosos los mendocinos. Ajá. A nivel nacional porque tenemos una de las bandas delincuentes más grandes del país.
2: No me estaría sintiendo muy orgulloso. Vamos, representada, vamos, no sé ustedes.
1: Vamos, Mendoza.
0: Mendoza, vamos. Claro. Las tenemos. Competimos contra cualquiera.
2: Mansa. Sí. Mansa esa banda.
1: Mansa banda. A mí, una de las cosas que sí me resultaba, que insisto con esto en todas las columnas, que es como paradigmática de cómo funciona la corrupción en Argentina. Más allá de los gobiernos pasan y estos tipos siguen. Y van con uno y con otro. Estos tipos van saltando de cargo en cargo. Por ejemplo, este Facundo Leal, que era...
0: Muy leal a su trayectoria.
1: Bueno, a su bolsillo. Ahora les digo su patrimonio, así que a su bolsillo por lo menos es leal.
2: A sus intereses.
1: Que estuvo en ARSAT, también fue... O sea, uno esperaría, no sé, en ARSAT, gente, no sé, ingeniero, gente que sepa de cosas del espacio, de armar satélites, de logística, sobre eso. Bueno, este tipo también estuvo fue presidente, no es un cuatro de copas, ¿no? Presidente del organismo regulador del Sistema Nacional de Aeropuertos, ¿sí? El ORSNA, por su sigla. Uh-huh. Obviamente, mueven muchos también ahí, muchos millones. Aparte de los mencionados de los operativos, está Pablo Pagani, Leonardo Comperatore, alto personaje, Santiago Treza, Octavio Falasco, entre otros vinculados a ARSAT, que fueron los que entraron con Gabrielli. Que una de las cosas, esto de que se mantienen con distintos gobiernos, estos tipos saltan de empresa a empresa, van y vienen, pero...
0: Son poliamorosos de la política.
1: Sí, y... valga decirlo, obviamente, estos tipos continúan y están en sus funciones con el gobierno de Milei. Tienen fotos con Alberto Fernández, con Macri, con Cristina.
0: No le hace asco a nadie.
1: No, estos tipos saltan de un lado a otro. Uno de los motivos también por los cuales los... Esto, no sé por qué me río, pero es que son
2: es que tan...
0: Capaz que se pone nervioso.
2: No, es indignante.
1: ¿Sabes? Entre otras cosas, los investigan. Porque estos tipos se fueron a hacer una reunión. Estas bandas, estos que operan juntos, con los algunos de los empresarios que están, digamos, del otro lado del mostrador, o van y vienen, dijeron, bueno, tenemos que hacer negocios. Esto, vos tenés una empresa de camiones, ponele. Bueno, yo te doy todas las condiciones de ARSAT por 100 millones de dólares, vos a cambio me das 20 a mí, porque en realidad te va a costar 50 y te quedas con 30 más, pero a su vez le cobramos 100 al Estado para que me des 20 a mí y demás. Supónganse que usted se va a juntar con... Somos varios, che, son varios empresarios, nosotros somos varios. Hacemos una juntada y la arreglamos entre todos. ¿A dónde se juntaría? Si usted ponga, tiene que pensar, ¿a dónde se juntaría usted?
2: Y para algo tengo, así tan complejo.
0: La Lalita digo, tiene mente de pobre, que le pida que pida como
1: no. Tire glamour, anímese, tire glamour. ¿A dónde se juntaría usted?
0: A ver, pongamos Dubái.
2: Puerto Madero.
1: Cerca, pero. Dele vuelo internacional, Pero va por el estilo,
2: Punta del Este.
1: Más Punta internacional. Más cruces. Cruces el charco, cruces el océano.
2: Ah,
1: ahora. Ahí en el palo le dio, pero ahí cerquita de Ibiza, pero vio que los más corruptos no van a Ibiza, van a Marbella. Estos tipos hicieron una fiesta en Marbella para tratar sus negocios.
2: Divino.
1: Entonces, están estudiando cuando empezaron con las investigaciones en el 2024 y demás, y los estaban siguiendo y grabando, ya con cuestiones judiciales y demás. Hay audios que están en, no sé qué dicen porque están bajo secreto de sumario, sobre sus negocios, que los trataron en una fiesta en hoteles 5 estrellas de Marbella. O sea, de ese nivel de impunidad y de hacer lo que les da la gana, estos tipos. Uno de los detalles, no, la miro a Lita y no, usted también, perdón Ezequiel, pero te voy a meter en la bolsa, y no creo que tengas ni para empezar a discutir con esta gente, ni entre todos. Mire, lo suma a los cuatro.
0: También miren lo que se busca usted
2: estudiante.
1: Este tipo, Facundo Leal, en el 2020 tenía de patrimonio 39 millones de pesos. 39 millones de pesos. En 2020 era más que ahora.
2: Sí, claro.
1: 39.
0: En el bastante modesto para cierta ese grupo.
1: Era muy modesto y él lo entendió así.
0: Sí.
1: En blanco, estamos hablando en blanco, ¿no? O sea, saca todo lo otro.
0: Todo lo demás.
1: En 2025 tenía 528 millones de pesos en blanco. 500, o sea, saltó,
0: no sé. Compa.
1: Por mucho. Gerardo Boschín era, mire, pobre como ustedes, casi. Tenía 2 milloncitos de pesos. Entonces dijo, no, pará, esto es... No. Saltó a 240 millones de pesos en blanco en estos añitos. No lo curioso, pero lo que todos...
0: Usted dice que trabajando no le dan los números, ¿no?
1: Una de las cosas que hace saltar también en esto... investigaciones que después surgen, salen a la luz o no. Ajá. Pero sí que los van, entre comillas, los van investigando para cuando necesiten esto. Che, pum, te tiro con todo. Con esto, es que claro, los tipos hacían estas cosas, llevando un nivel de vida, de yates, de 5 estrellas, de viaje, y después decían esto, porque este Boschín decía, no, yo tengo 2 millones de pesos nada más. Dos millones de pesos. Quizás hasta entre ustedes lo podrían juntar esa plata.
2: Re que la juntamos.
0: No sé.
2: Re,
0: sí. A esta altura ya no.
1: A principio de mes. No,
2: a principio de mes.
1: Cobran, capaz
2: antes
1: que...
2: de pagar todo.
0: Poner.
1: Claro.
2: Con aguinaldo incluido.
1: Claro. Ahora, claro, estos tipos andaban de crucero, de cena todos los días en Puerto Madero. ¿Sí?
2: Obvio.
1: Pará, flaco, no da, como que no...
0: Claro, no haga cartel, como dice.
1: Claro, sí. Entonces, bueno,
2: bueno, pero también se quejan si está acá en Puerto Madero nos quejamos, claro, si se van a Ibiza. No los dejamos vivir, no los dejamos ser así de corruptos tranquilamente.
1: Claro.
2: Al final,
1: claro, sí.
2: Dios, ¿para quiénes trabajan esa gente?
1: Claro. Bueno, hubo allanamientos a los mencionados, se agregan allanamientos en Mendoza, en Río Negro, en Neuquén. Va un poquito y lentamente avanzando la causa. Acá iba... Quería... Bueno, este comperatore que decía Flor Bernaje fue ex ministro de Seguridad de Mendoza. Por ahí lo recuerdan.
0: La piedra.
1: Claro. Mm-hmm. Bueno, fíjese cómo saltó de ministro de Seguridad de Mendoza a gerente de Relaciones Institucionales de ARSAT. O sea, Milei lo nombra gerente de Relaciones... O sea, explícame cómo un ministro de Seguridad pasa a eso. Después, Milei lo pasa a presidente de Trenes Argentinos. O sea, estos tipos manejan redes de corrupción, aceitados con empresas, con esto, con otro, y saltan de uno a otro con político, con otro, saltan de una empresa a otra. Sí, claro, sí. Imagínate un tipo que fue ministro de Seguridad de la provincia, gerente de Relaciones Institucionales de ARSAT y presidente de Trenes Argentinos, de encargado de toda la infraestructura. No, o sea, es esto. Treza también saltó de un cargo en otro en ARSAT. Octavio Falasco, que mencionamos antes, fue vicepresidente de el Centro de Ensayos de Alta Tecnología, ¿sí? Una empresa, subempresa de ARSAT. Estuvo en INVAP, ¿se acuerdan del famoso INVAP con los satélites y demás allí en Bariloche? Nada, van y vienen, bueno, los aeropuertos que nombrábamos antes del propio Facundo Leal. Bueno, Pramos también mendocino, en la Secretaría de Transporte, que este año se fue. Nada, todos van y vienen. Nada, podría seguir nombrando este Juan Paso, titular del ARCA. ¿Se acuerdan que hablábamos el viernes pasado? La columna fue sobre el titular, sobre Vázquez, el titular del ARCA, que es un delincuente. Bueno, Juan Paso fue también titular del ARCA, superintendente de seguros durante la gestión de Macri. ¿Sí? Entonces, claro, ahí se conoció con Pierrini, que en ese momento era gerente general de Triunfo Seguros. Uh-huh. Una de las aseguradoras más grandes del país. Después, bueno, Leal conoce a Scaturici, empresario con vínculos en Estados Unidos, que fue muy promocionado ahora con Milei, digamos, asociado a Santiago Caputo. Estos dos se conocen a través de Leal y Scaturici, se conocen por Caputo para seguir haciendo negocio. Aparecen literalmente todos. Sí, no quiero extenderme, son 11 y 26, pero están, bueno, aparece Pepe Albistur cuando se enojaron porque parece que hubo ahí una mexicañada. Ladrón que le roba al ladrón durante la gestión de...
0: Una mendociada en este caso.
1: Sí, de Alberto Fernández. Bueno, obviamente, relaciones con los que nombramos prácticamente a cada viernes nuestro, como José Luis Manzano, Daniel Vila, con la gente del mundo del fútbol, con Pablo...
0: Los viejos conocidos, digamos.
1: Con Pablo Tobillino. Todos estos muchachos, bueno, también ligados a cuando se hizo el dique, en el dique Potrerillos.
0: Sí.
1: Bueno, a esas empresas, nada, hay, podría nombrar empresas y vínculos de unos con otros que se conocen, que de repente hay autos, no auto como el, bueno, yo decía auto como el que tiene usted ni auto tiene. Hablamos de BMW, Toyota, Samarok y esa cuestión que...
0: Que no tuve, no tengo ni tendré.
1: Sí, autos como estos no, nunca tendrá. Bueno, nada, se prestan, digamos, empresas que tienen un auto y de repente tienen otro. La misma empresa tiene los mismos y se pasan cosas y demás, así que... La verdad que, nada, un caso más que estalló esta semana, veremos cómo sigue, por ahí lo podemos retomar algunos en algunos viernes, a ver si esto avanzó o no, o qué pasó, pero nada, estos muchachos siguen haciendo de las suyas, saltan de un lado a otro, de un gobierno a otro, de una empresa a otra, pero siempre robando plata.
0: ¿Qué va a hacer? Con la nuestra, digamos. que ahora es de ellos, sí. Lamentablemente. Bueno, tenemos que saludar al aire. ¿Cerró ya con eso cierra don Pérez?
1: Sí.
0: Por el día de hoy, digamos. Por el día de hoy.
2: La ventana le quedó la puerta, pero...
1: Sí. Él había mencionado, perdón, esto iba a terminar con esto que se había ido, que Ramiro Canet, hoy a cargo de la Administración de Bienes del Estado, del gobierno de Cornejo, fue asesor de la empresa como 20 años de Arsat y... llegó con el presidente anterior a Facundo Leal, un poco lo puso ahí y se quedó ahora, cuando le dio lugar al otro, se quedó trabajando con Alfredo Cornejo.
0: Mire usted. Bueno, eso fue la columna de información, de investigación de don Pérez, que nos muestra un poco... la ruta de la corrupción que se ramifica constantemente. Y le damos la bienvenida, hicimos el cambio, ahí sale Chafalá, entra Moyano, Nina Moyano acaba de sumarse a la mesa.
2: Muy buenos días, bueno, casi mediodía, casi tarde.
0: Sí.
2: Les tiro un datito por las dudas, está medio lloviznando afuera.
0: No me digas, me traje la campera equivocada.
2: Sí, no, yo también. De hecho, qué gente colaborativa esta, ¿eh?
0: Porque te dice, sí, claro.
2: No, escuchando un poquito ahí detrás de cámara, ahora sí, un poco de la columna de don Pérez. Y la verdad que es la verdadera gente que uno dice, soy apartidario. Y sí, la verdad, pues le van con todos los partidos políticos.
1: Sí.
0: sí, sin duda. Bueno, nos trae entonces el dato meteorológico.
1: Así, sí. Nina siempre quiso decir detrás de cámara.
0: Claro, sí. Claro.
2: Ahora lo puedo
0: ahora
2: decir.
0: Ahora sí estamos.
2: Ahora lo puedo decir.
0: Detrás de cámara. Bueno, son las 11:30 exactamente de este 5 de junio. ¿Les parece que vamos a escuchar un poco de música?
2: Vamos, ¿con qué nos vamos?
0: No sé, ¿le gusta Mon Laferte con Los Auténticos Decadentes?
2: Amor.
0: Exactamente.
2: Sí. Ya me sé de memoria la lista, por eso.
3: Tengo el placer de presentarles desde Chile a la señorita Mon Laferte.

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0: Continuamos aquí entre mate y mate, son las 11:37 de la mañana y todavía me pregunto por qué el reloj de mi computadora está tan chiquito que no lo veo sin los lentes.
1: Lo que se ha achicado es su vista.
2: Presbicia le dicen, o edad, no sé, usted elija.
0: Es así. Bueno, lo bueno es que tengo edad suficiente para haber visto al Indio Solar y a Patricio Rey y su redondita rica.
1: Bueno, ¿qué más quiere ver?
0: ¿Qué más quiero?
2: Tres mundiales se vio ya. Bueno, Mirta le ganó.
0: ¿Cómo tres mundiales? He visto mucho más de tres mundiales.
2: No, pero las tres del campeonato argentino sí.
0: Ah, no, bueno, pero sí. La primera no me acuerdo, recién nacida, así que no me acuerdo, pero estaba vivo técnicamente.
2: Sí,
0: soy contemporáneo
2: vivo.
0: De los... Cuando yo nací, Argentina no tenía ningún título del mundo y ahora tenemos tres títulos del mundo.
1: Mire usted. Sí.
0: Bueno, ¿qué? Se viene la Copa del Mundo.
1: Se viene la Copa del Mundo.
0: Tenemos excusa para decir algo. Todo el mundo dice algo, por supuesto, porque viene el Mundial. Y es para muchos, algunos dicen que es el evento deportivo más importante del mundo. Para mí lo que tiene, sí, es recontra mundial. Y es como, digo, hay otros eventos muy importantes. Los Juegos Olímpicos, es cierto, en los Juegos Olímpicos participan directamente más países. En el Mundial participan todos, solo que no todos clasifican a esta instancia final, pero participan todos. En la FIFA hay más países que en la ONU. Así que participan todos, pero bueno, a esta etapa final no llegan todos. Y es cierto que por ahí hay algún país que el fútbol no es muy importante, entonces no les importa mucho, como en Estados Unidos, aunque el Mundial se juega ahí, a la gente ya no le importa, y hay algunos otros países, pero también es cierto que hay países de todos los continentes que sí les importa, como bastante, con mejor suerte o no, les va mejor o peor, pero bueno, es un evento sin duda importante. Y va a empezar... Cuando estemos el viernes que viene haciendo el programa, ya va a haber empezado. Porque el Mundial empieza el jueves que viene.
2: Jueves.
1: Claro.
0: El jueves.
1: Con el partido de...
0: México, que es uno de los anfitriones, porque recordamos Mundiales en México, Estados Unidos y Canadá. Uh-huh. Se va a jugar justamente en el estadio Azteca de México contra Sudáfrica. Ese va a ser el primer partido del Mundial el jueves que viene a las 4 de la tarde, hora argentina.
1: Bien,
0: para evitar cualquier cosa, siempre que nos referimos a horarios, los decimos horario argentino, no se preocupen. Y ese mismo jueves, por el mismo grupo A, van a jugar Corea del Sur con República Checa.
1: Bien.
0: Los partidos. El viernes, mientras estemos acá, vamos, les aviso que entre... No dije nada. Porque es... A la noche, más tarde, te iba a decir una pavada. Hay dos partidos el viernes, cuando estemos acá, bueno, desde ese día, en realidad, más tardecito. Canadá y Bosnia. Me dio un poco de pena que Italia no vaya al Mundial, pero me encanta que Bosnia esté en el Mundial. Después de haber estado en su maravillosa ciudad de Sarajevo y haber conocido a los bosnios, que son buena gente, son re fanáticos del fútbol.
1: Sí.
0: Así que...
2: Fanáticos y como jugadores, ¿qué tal?
0: Bueno, tiene algunos buenos por ahí, para el típico que si andan con buen ánimo van a ser un equipo duro, no van a lucirse, no van a...
2: Pero llegaron.
0: Llegaron, que no es poco para Bosnia, que es un país relativamente nuevo, que ha participado, por supuesto, antes como parte de la ex Yugoslavia, había muchos bosnios que han jugado antes en lo que era Yugoslavia.
2: Eso le iba a decir de República Checa.
0: Claro, en República Checa un poquito más, muchos participaron con Checoslovaquia y ya son República Checa. Ese mismo viernes va a jugar Estados Unidos con Paraguay en un duelo de argentinos. Porque Estados Unidos lo dirige, lo entrena técnicamente Mauricio Pochettino y Paraguay lo dirige Gustavo Alfaro. Así que se van a enfrentar dirigiendo a Estados Unidos y Paraguay. Hay seis técnicos argentinos.
1: Increíble.
0: En el mundo. Porque está, por supuesto, Lionel Scaloni. Acabamos de nombrar a dos, a Pochettino y a Alfaro en Paraguay. Y entre otras curiosidades...
1: ¿Pochettino jugaba en Independiente, puede ser, o no?
0: Independiente parece que no. Salió de Newell's, muy identificado con Newell's.
1: De Newell's.
0: Después se fue a jugar a España. Jugó en España varios años. Tuvo su irrupción, entre comillas, importante. Se había dirigido en España, pero dirigió al Tottenham en Inglaterra y le fue muy bien. Muy bien, estuvo muchos años y le fue muy bien. Lo puso ahí, incluso en una final de Champions. Así que ahí como que se ganó muy buena fama. Después fue al PSG, dirigió a Messi en el PSG francés. No le fue tan bien, digamos. Le fue bien, pero bueno, perder la Champions se consideró que no estaba suficiente. Y después ahí llegó a la selección de Estados Unidos. Pero después los otros sudamericanos que han clasificado al Mundial. Ecuador tiene a Becachese, entrenador argentino, fue ayudante de San Paolo y demás, trayectoria propia también. Colombia, otro equipo que va a pelear seguramente, muy buen equipo el colombiano, lo dirige Néstor Lorenzo. Néstor Lorenzo, se acordarán, jugador mundialista de Argentina en Italia 90, uno de los jugadores.
2: Había más gente aparte de Goicochea.
0: Claro. Y nombré a todos, me estoy olvidando de alguno. Nombramos a Alfaro, Colombia, Ecuador, y Paraguay, Argentina. Y creo que me olvido de uno. Que bueno, hasta allí me da la memoria, pero 6 técnicos argentinos para este mundial, entre otras curiosidades. Y le tiro una más, pero nah. Para mí el primer partido, si che, me siento a ver este partido, además cae día sábado a las 7 de la tarde, Brasil-Marruecos.
2: Chan.
0: Partidazo Brasil-Marruecos. Marruecos es uno de los que está ahí anotado. Llegó a semifinales el mundial pasado. Así que anotado para sorpresa. Durísimo debut para Brasil. Después en el grupo, por ahí lo tiene, no digo más fácil, es feo decir fácil, pero me parece que claramente para Brasil es el partido más difícil que tiene su debut. ¿Quiere que le diga a los grupos o cómo estamos de tiempo?
1: Estamos de tiempo.
2: Vamos.
0: Para ir metiéndose en clima mundialista.
2: Yo tengo una opinión ahí con el grupo. A Argentina, para mí, le tocó un poco más fácil, no sé. ¿Usted qué opina?
0: A ver, es mala suerte decir que el grupo fácil antes del mundial, así que yo no lo voy a decir.
2: Bueno.
0: A ver, para un mundial de 48, que medio que se metieron varios, que, bueno, obviamente, diría que está normal el grupo, porque no tenemos ningún cuco, eso sí, no nos ha tocado.
2: Sí, ningún... a eso me refiero. No,
0: eso sí.
2: Nos hemos llevado varias sorpresas igual en los mundiales, sí. Así que sí.
0: Pero, bueno, casi nadie, por la cantidad de grupos y demás, son pocos los que hay, digamos, dos fuertes. Para mí Brasil es uno de los casos, no nos pasó lo de Brasil, porque hay que jugar contra Marruecos, no está nada sencillo. Argentina es el grupo J, que tiene Argelia, que no estuvo mal en los últimos amistosos que jugó. Austria, no son un gran equipo, pero se clasificaron bien, son los típicos europeos pataduras, pero que son duros, que se organizan bien. No son tan defensivos, ojo, igual, no tratan de jugar, tratan de presionar un poquito y más. Y creo que el más flojo es Jordania, del grupo. Veremos. Ahí cómo le va. Como decíamos, a Brasil le tocó, para mí, un grupo en eso un poquito más complicado, porque además de Marruecos está Escocia, que también siempre es un hueso duro de roer. No, son wow, pero... y el más flojito, claramente.
1: Le ponen ganas,
0: ¿viste? Te corren, te patean, van, vienen.
1: Son escoceses.
0: Son escoceses, exactamente. Son escoceses.
2: Uno va a estar con la carita pintada cual Mel Gibson, pero...
0: tiene algún jugador, bueno, no sé, McShin, el que juega con el Dibu, muy buen jugador y demás. Tienen algunos más, McTominay también, algunos por ahí se me escapa, pero... Pero tiene Haití después en el grupo Brasil, así que es como el más flojito y que tiene un partido que supuestamente lo va a ganar más tranquilo. El grupo A ya lo mencionamos porque es México, Sudáfrica, Corea del Sur y República Checa, que son los que empiezan el jueves. Después están Canadá y Bosnia y Qatar y Suiza en el grupo B. Este grupo, por ejemplo, es un espanto. La verdad. Porque claro, con Canadá como cabeza de serie por ser local... Y que automáticamente le dan cabeza de serie por reglamento FIFA. Te queda un grupo, la verdad que bastante, bastante feito. El grupo D, Estados Unidos, Paraguay, Australia y Turquía. También no muy lindo grupo, de vuelta pasa lo mismo, como Estados Unidos es cabeza de serie por ser local. Turquía no es un mal equipo, Paraguay no es un mal equipo, veremos cómo está Australia. Puede pasar cualquier cosa, muy parejo. Alemania, en el grupo E, uh-huh. Uno de los que siempre está ahí en los mundiales, va a jugar contra Costa de Marfil, que le ganó el otro día a Francia, en un amistoso.
1: Mire usted.
0: Sí, Costa de Marfil. Nosotros hemos jugado en el Mundial 2006, le ganamos 2-1 con gol de Savioli y de Crespo. Aquella selección de Pekerman debutó justamente contra Costa de Marfil, contra la Costa de Marfil de Didier Drogba en aquel entonces. Uh-huh. Buen equipo. Tiene Ecuador también. Ahí Ecuador puede dar pelea. Ecuador es un gran equipo, pero claro, tiene Alemania y Costa de Marfil. Pero Ecuador es buen equipo. No está fácil para ganarle a Costa de Marfil o ganarle a Alemania, pero lo puede hacer. Y está Curazao, uno de los debutantes en el Mundial. Uh-huh. Curazao.
2: ¿Primer Mundial de ese equipo?
0: Primer Mundial de Curazao. Sí. En el grupo F está Holanda. Y permítanme, pero yo le voy a seguir diciendo Holanda. Son Holanda.
1: Claro, sí, ¿qué sí. le dicen? Países Bajos.
0: Le dicen Países Bajos, porque no sé quién se le ocurrió que tenía que decirle Países Bajos. No, sí. Muchacho.
2: No me meta la geografía en el en la topografía.
0: Holanda, a ver. Es como decirle helvéticos a los suizos. Son Suiza.
1: Claro.
0: Son Suiza, punto. La Real Academia lo dice así. Son Suiza. Que sean la Confederación Helvética. O sea, yo tengo Confederación Helvética y vos te quedas mirándome. O los griegos, que no se llaman Grecia. ¿Cómo se llama? República Celeste.
1: República,
0: Selénica,
1: claro.
0: ¿No? Nada, son Grecia. Y lo sí. que le dicen Países Bajos son Holanda, muchachos.
1: Claro.
0: Son Holanda y punto. Y todos le decimos Holanda.
2: La naranja mecánica.
0: Claro, exactamente. Tiene Japón, que siempre da pelea ahí, así que
1: son Japón.
0: Que son Japón, no.
1: No son ¿quién? Nippon, digo. No, sí, son Nippon en realidad.
2: La fan de BTS, de Stray Kids, por favor, chica, todo bien con los japoneses, los coreanos, pero se me pone la camiseta argentina. Vémonos,
0: bueno, eso es un lindo grupo también, porque está Holanda, Japón, Túnez, no es mal equipo. Y Suecia. Europeos también. Corredores defensivos, pero no se van a dejar ganar fácilmente. Así que es un lindo grupo. Grupo G está Bélgica. Eternos que pintan, pero después no le van en los mundiales. Egipto. Irán. Y Nueva Zelanda.
1: ¿Irán a jugar?
0: Irán se clasificó con susto, esta vez siempre se clasifica a los mundiales, uh-huh. Hace muchos mundiales, ha sido rival de Argentina.
1: Sí. Bueno, ¿qué puede decirnos de, digamos, más allá de que el chiste es malo, Irán, bueno, obviamente a partir del conflicto, digamos, de Estados Unidos con Irán?
0: ¿Qué quiere que le diga?
1: No sé, ¿qué puede decir de eso?
2: Habría que ver en qué territorio juegan los partidos. Si van claro. a ser en Estados Unidos, si en Canadá o en México.
0: Sí, bueno, ahí está. No, sí, le puedo decir algo. Sí. Usted tiene razón. A Irán, hasta hace un par de días, no sé si ha cambiado, pero no le dejaban alojarse en Estados Unidos. Entonces tenía que alojarse claro, en claro. México y tomarse un avión para ir a jugar los partidos. Uh-huh. Una barbaridad, como es una barbaridad, y lo digo siempre, que Rusia no esté en el Mundial. Por la FIFA, los delincuentes de la FIFA que han excluido a Rusia del Mundial.
1: No lo sabía eso, mira.
0: Yo ya del Mundial pasado, lo, sí. no uh-huh. sé, después de la invasión a
2: Ucrania.
0: Ucrania. Uh-huh. Malísimo eso, malísimo. Pero bueno, ese es el grupo G. Y los últimos son el grupo H, España, uno de los candidatos. Cabo Verde.
1: Cabo Verde
0: se metió en el Mundial.
1: El primer Mundial también de Cabo sí. Verde.
0: Primer Mundial de Cabo Verde. Arabia Saudita, uh-huh. que nos ganó en el debut del Mundial pasado. Sí. Uno dice, vaya, sí, no es candidato. Claro que no, pero no son malos. O claro. sea, no juegan bien. Tienen...
2: No, sí, me acuerdo que fue una sorpresa bastante amarga, como decir, ¿qué pasó acá? Sí.
0: Y Uruguay, ahí están los compadres uruguayos. Ah, perdón, de Uruguay me olvidé antes. Es el otro técnico argentino, Marcelo Bielsa.
1: Claro.
0: Ahí están los 6 técnicos argentinos.
2: Bielsa que también estuvo participando en Chile, me acuerdo.
0: Claro, Bielsa dirigió a Chile en el Mundial 2014 lo dirigió a Sampaoli y antes en 2010 por ahí lo había dirigido. Nada, la tiene complicada Uruguay, pero por supuesto puede llegar a pasar. Se espera Cabo Verde que le gane seguramente. Veremos con Arabia Saudita y con España cómo le va. El grupo de Francia está con Senegal. Curiosas cosas del destino con su colonia. Uh-huh. Irak y Noruega.
2: Acá me dicen de la gente del Entre Mate y Mate, don Juan Burba, dice aguante Cabo Verde.
1: ¿Por qué? ¿Por algo en especial, don Juan?
2: No sé, vamos a preguntarle, ¿por qué Cabo Verde?
0: Cabo Verde, yo creo que no me quiero imaginar por qué él está, no. Pero bueno, le decían resultados simpáticos. Claro.
2: Bueno, y el martes, si usted tiene ganas de ver una previa del Mundial, se viene un amistoso con Islandia, de Argentina. Un amistoso, 9:30 p.m, si usted está corrigiendo, en mi caso, o preparando la clase para el día miércoles, mientras se puede ver el amistoso ahí.
0: Buena data. Termino con los grupos que nos hemos extendido mucho. El grupo I, decíamos que tiene a Francia, Senegal, Irak y Noruega. El grupo J es donde está la Argentina, justamente, que lo nombrábamos recién, con Argelia, Austria y Jordania. El grupo K, que tiene a Portugal, el Congo, Uzbekistán y Colombia. Le ponemos unas fichitas ahí a Colombia. Primero, porque es un gran equipo, creo que Colombia le puede ganar a cualquiera de todos.
1: Claro.
0: Creo que va a estar parejo con Portugal, creo que le puede ganar al Congo, que no es un mal equipo también, y a los uzbecos, que son duros, tienen un par de jugadores conocidos, jugando en las ligas, principales ligas. Y el último de todos, Inglaterra, que está con Croacia, con Ghana y con Panamá. Esos son los...
1: Bien. De todos lados del mundo, ¿no?
2: Más flojo Panamá.
0: Creo que sí, aunque claro, Panamá ha dado su sorpresa en alguna que otra vez, pero es el más flojito.
2: Es el más flojito.
1: Bueno, esa ha sido la data de el mundial que se viene. Y bueno, estaremos aquí también seguramente contando algunos detalles de todo aquello y de más allá. Así que bueno,
2: sí, hablando ya del mundial y pasando, ¿no?, de vuelta un poco a los municipios y un poco a la agenda cultural, que la verdad está bastante escueta este fin de semana. Creería que por la cuestión de que sabemos que va a estar hasta un poco frío.
1: Sí.
2: Estamos ahí medio calentando motores para el mundial, a pesar de que estamos a principio de mes, es raro eso.
1: Sí.
2: Previa aguinaldo y previa feriado largo. En Tunuyán se está llevando una campaña a cabo. Es hagamos que Messi conozca el mural más grande de Mendoza. O sea, obviamente dedicado a Messi, a la selección. Aclaremos porque hay murales mucho más grandes en Mendoza, pero con respecto a este tema. Nos referimos al mural, si usted ha ido al poli de Tunuyán.
1: Ajá, sí.
2: Lo va a ver, es un mural enorme.
1: Sí.
2: Bueno, la idea es una iniciativa de Tunuyán y a la vez van a estar sorteando 10 camisetas de la selección argentina. Para participar es sacarle una selfie junto al mundial, usted se va ahí al polideportivo, al ladito del skatepark de Tunuyán, se saca una selfie, la sube a Instagram, sonamos los que no tenemos Instagram, y etiqueta a la Muni y a Messi. ¿Cómo se buscará Messi en Instagram? Calculo que debe tener una
1: cuenta oficial. Sí. ¿Cómo saberlo también? Porque imagino que tienen que haber un montón de cuentas oficiales falsas.
2: En realidad la cuenta oficial es la que tiene el tildecito azul, pero...
1: Ah, bien. Desconocía eso.
2: Sí. Y a partir de estas publicaciones la Muni va a hacer un sorteo de 10 camisetas.
1: Bueno. Bien. Bueno, ¿quiere que le contemos algunas más entonces ahí del ámbito cultural? Ya nos estamos metiendo con la agenda cultural.
2: Vamos con la agenda.
1: Para el próximo viernes, no para este viernes, así que el próximo viernes lo vamos a repetir. Se viene una proyección, ¿sí?, de Sebastián Moro, que se llama El Caminante, ¿sí? Así que va a ser en Godecruz, ahí en Roque Saiz Peña, al 1776. Se viene una película que ha sido, por lo que veo, premiada. Es un documental, ¿no?, de María Laura Cali, y que se llama, como dijimos, Sebastián Moro, El Caminante.
2: Perfecto.
1: Así que, Eso tenemos para ofrecer. Bien, por un lado.
2: Yo quería hacer mención de algo que en realidad ya pasó, pero que está bueno también mencionarlo, como recuperar un poco, y espero que en algún momento la... Esto, si me está escuchando algún mandatario, no creo, pero bueno, de provincia, de cultura de provincia o de la Coprovip, muchachos, manden un libro para este lado. Se estuvo presentando Tonada Grande, que es un libro en la Secretaría de Cultura, sobre Armando Tejada Gómez.
1: Hermoso.
2: Y la, bueno, la poética, las memorias culturales. Es de, precisamente, de la editorial de Cultura de Provincia, así que, gente.
1: Hoy creo que es la presentación.
2: No, era ayer.
1: Ah, ayer.
2: Ayer.
1: Bien.
2: Estuvieron presentes algunas bibliotecas populares.
1: Sí.
2: Nosotros
1: un
2: les
1: libro
2: decimos...
1: muy interesante.
2: Gracias por la invitación.
1: Sí. Sí, es un libro que creo que tiene incluso hasta partituras, letras y un montón de cosas de Armando Tejada Gómez, entre otras, que bueno, me parece que sí. No abunda la bibliografía de Armando Tejada Gómez, hay que decirlo. Así que bueno, lo que podamos cachar del Armando, bienvenido sea, ¿no? ¿A usted les gusta la saya? ¿Les gustaría bailar saya caporal?
2: Puede ser.
1: Bueno, un taller de saya caporal, ¿en dónde? En Tunuyán. Así que, ahí en la Casa del Maestro, en Ruta 40 de Tunuyán, de lunes a viernes, lunes y viernes, a partir de las 20:30 horas, ¿sí? Así que, anótense.
2: Anótense,
1: ¿sí? Así que, bueno, esa era un poco la... ¡Ah! Y tenemos otra porque este próximo domingo 7 de junio se viene una gran peña cuyana por una comunicación popular y democrática que está impulsando Radio Cuyum. Así que, bueno, este domingo 7 de junio, desde las 12 horas, ahí en la parroquia Virgen Peregrina del barrio La Gloria, en Avenida Vélez Arfield. Así que recuerde, domingo 7 de junio, este próximo domingo a las 12. 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Así que bien por los compañeros y compañeras de Radio Cuyum que están impulsando esta hermosa peña folclórica. Qué linda la peña, cómo me gustan las peñas.
2: Sí, no, y vea, si usted compró los boletos antes de la peña, tuvo un descuento, porque antes del 31 salían 5.
1: Sí.
2: Y si usted tiene un hijo, hija, hije de menos de 12 años, el pibe entra gratis.
1: Sí. Bueno. Bueno.
2: Bueno, ¿nos queda algo más en el tintero?
1: Sí. Este es un poco para más adelante, pero ya lo vamos anunciando desde ahora porque se viene el tercer encuentro Agua Pura y Agroecología. ¿Sí?
2: ¿Para cuándo?
1: Para el sábado 20. Tiene un montón de tiempo, pero ya lo vamos anunciando. El lugar es en la Quinta Mil Margaritas. Así que bueno, va a haber de todo. Después le vamos a ir dando detalles, pero es una información que me acaba de llegar.
2: Por cucaracha,
1: sí. Así que bueno, está pero muy. Esto es en Maipú, sí. En Maipú, hay que decirlo. En Maipú, en el callejón Salinas sin número, en Barrancas, Maipú, tiene lugar este encuentro. Y bueno, el programa es bastante amplio, desde las 10 de la mañana hasta las 12:30. Así que, perdón, no, va a haber varias cosas, ¿no? Y es hasta las 16:30 horas. Empieza a las 10 de la mañana hasta las 16:30 horas. Así que, bueno, después le vamos a ir dando muchos más detalles de esto que nos hace llegar la gente de la Asamblea Maipucina por el Agua. Así que para este próximo 20 de junio, que están conmemorando el 19 aniversario de la ley 7722. Así que, bueno, van a haber feriantes, comidas típicas, talleres, intervenciones artísticas, música.

0: la escuela 4126, José Hernández. Así que bueno, ahí están de festejo las chicas de la escuela primaria. Un saludo ahí para las docentes y los alumnos. ¿Nos queda algo más?
1: No nos queda nada más. Creo que es todo lo que teníamos. Son las 12:03. Ya, no, bueno, sí, ahí don Juan Burba, mire, nos mandó una nota incluso
0: de
1: que está en el Comecuco, de por qué le hace el aguante a los tiburones azules.
0: Me encanta Cabo que Verde. Tienen hasta mascota.
1: Sí. Así que una nota muy, pero muy interesante ahí en la página del Comecuco. ¿Sí?
2: Fíjese. Si él le va a Cabo Verde, yo le voy a Curazao.
1: O es el cura que se prendió fuego.
0: Asao.
1: Bueno.
0: Sí, pero mira, nosotros con Nahuel, de paso pasó el chivo de la del programa que sale esta tarde también.
1: Muy bien. ¿Quiere contar un poquito ese programa?
0: Porque así lo veo yo, ¿no? Se llama el programa, lo hacemos con Nahuel y un par de compas ahí del IE 9009. Nos hemos puesto, más allá de hablar un poco, que empezó siendo un programa de fútbol, aunque Nahuel obviamente siempre se nos va para el lado del fútbol, era de deportes en general, ¿no? Estamos más centrados en el fútbol. Uh-huh. Hemos empezado a hacer como una recopilación musical de todas las canciones famosas del Mundial.
1: Sí.
0: Como la de Italia 90.
1: Uf.
0: ¿Quién se acuerda de esa canción?
1: La más renombrada, la más recordada, ¿no?
0: Sí. Todas las participaciones habidas y por haber de Shakira, porque Shakira viene dando.
1: ¿Cuántas canciones va a hacer Shakira del Mundial?
0: No sé. Pasó este año, dato curioso, que la gente, la organización del Mundial, ya tenían una canción, pero como que no les estaba dando muchos resultados, así que dijeron, bueno, vamos
1: a incluir a Shakira. Hay que decir que conforme han pasado los Mundiales, las canciones se han hecho cada vez menos memorables.
0: Sí, excepto Waka Waka, que todo el mundo se sigue acordando.
2: La canción Italia 90, lo digo para los jóvenes que por ahí nos están escuchando, sí. Empieza diciendo, Forza non será una canción a cambiar el récord del juego. No va a ser una canción la que va a cambiar las reglas del juego.
1: Claro.
2: Pero,
1: ¿pero qué me importa?
2: Pero esa canción es...
1: Es maravillosa.
2: Para los argentinos, por lo menos, para muchos, pero para los argentinos futboleros...
1: ¿Cómo se sufrió, no?
2: En esa época fue como muy... Todos nos acordamos, te eriza un poco la piel esa canción vivimos aquel Mundial.
1: Bueno,
0: no es la que me acuerdo, pero así, la de Ricky Martin, Mundial 98 de Francia, es la primera que tengo recuerdo, en realidad.
1: Sí.
0: Obviamente, pues, tenía 6 años.
1: Sí, bueno, sí, yo creo que ninguna ha sido tan recordada como la de México 86, yo me acuerdo también, México 86, sí. México 86,
2: unido por un balón.
0: Yo tengo
2: eso,
0: la memoria,
2: pero a mí me hacía gracia porque claro, nosotros no le decimos mucho balón a la pelota, claro. O sea, la pelota, pero ellos sí le dicen balón, es el balón. Sí.
0: Algún químico argentino va a estar festejando con un balón de vidrio, pero bueno.
1: Así es. Bueno, esto ha sido el final.
0: This is the end.
1: Hemos llegado al final del entre mate y mate del día de hoy. El final del entre mate y mate de la semana, porque es el último día hábil de la semana, y esperando ya reencontrarnos con ustedes a partir del próximo lunes, cuando los compañeros y compañeras de La Leñera digan hola, buen día, en un nuevo entre mate y mate.
0: Mi pregunta para lo de La Leñera, perdón que yo no los puedo escuchar en la mañana porque los lunes estoy en la escuela. ¿Está todavía vivo el hipocampo? Esa es mi duda.
1: Yo creo que está...
0: O ya
1: yo creo
0: se
1: que
0: congeló.
1: Sí, la otra vez lo escuché.
0: ¿Está todavía el hipocampo?
1: Sí, vociferaba de la misma manera que siempre. Vio que tiene ese ese idioma medio raro. Que el Lauti solo lo entiende. Así que... Pero sí, lo escuché. Así que sí, está vivo. Si alguien más pregunta... Sí, el hipocampo está vivito y coleando, como todos los hipocampos. Así que el lunes seguramente nos va a tirar data de la
0: del clima. Que viene bastante fresco. ¿Para cuándo viene la nieve?
1: Sí.
0: Si nos viene el

0: Invierno también. Sí. Estamos en otoño, gente, todavía le aviso.
1: Qué triste. Qué triste. A mí me entristece mucho la del invierno.
0: No, yo lo detesto.
1: Discúlpeme, o sea, pobre, o sea, es tan necesario, pero a mí no la paso bien.
2: Bueno, pero vaya acostumbrándose, porque todos los años pasa lo mismo, hay verano.
1: No, ¿por qué me tengo que acostumbrar?
2: Si no, la va a pasar muy mal en la vida, digo, salvo que es peor, si la Tierra deja de girar y deja de haber clima, la vamos a pasar peor todavía.
0: El tema es que ya no es el invierno al que estábamos acostumbrados, sino un invierno que en un día te clava 25 grados, el otro día te clava 12 en la mañana.
2: No, siempre discutimos por lo mismo. Eso es el clima, lo raro sería que fuera armónicamente. Eso es así, es el clima, un día está lindo, un día está feo.
1: No lo quiero escuchar quejarse después. Don Pérez.
2: Por supuesto.
0: No lo quiero escuchar enfermarse.
1: Claro, sobre todo. Esto ha sido todo, amigos, amigas. Nos estamos despidiendo. Sigan en la sintonía de las Radios Sin Dueño, sigan en la sintonía de los medios comunitarios de Cuyo, sigan ahí en la página también para escuchar, elegir la radio que quieran y escuchar, nada más, y seguir en contacto con nosotros, nosotras y nosotros. Muchas gracias a Lese, que ha hecho posible una transmisión más ahí por YouTube, y nos vemos. Nos escuchamos.
0: Nos vemos y nos escuchamos ahora.
2: Nos reencontramos entre mate mate el lunes y aquí desde La Sin Dueño el próximo viernes.
1: Chau, chau. Chau.

aquí está, con el Fania All Stars, la estrella de la canción puertorriqueña y de Latinoamérica, Cheo Feliciano. Y como si esto fuera poco,

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3: Bueno. Buenos tracks, ¿eh?

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0: Hermano, amigo también.

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0: Un espejo que da un reflejo distorsionado que no soy yo. 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
18: Buenas, buenas, buenas. ¿Cómo andan todos ahí? ¿Están andando bien?
19: Sí, muy bien.
18: Qué bueno, cómo me alegro que anden todos bien. Acá está Nicolás Brunori, el que está hablando en este momento. intentando conducir, como estoy conduciendo, no estoy alcoholizado, porque si conduzco, no.

0: ¿Bien?
1: Sí.
0: Ahí está, esa vocecita de Lara Brunero.
1: Ajá, ajá.
0: La que nos da los consejos, ¿eh? Los consejos viales. Qué lindo, ¿eh? Qué lindo.
2: Fundamental.
0: Y ahí estamos también en ahí la operación. Estamos con Miranda Villani.
3: Buenas, buenas, ¿todo bien?
0: Ahí está la voz femenina que adorna un poco el éter, ¿sí? Pero no es la única voz, ¿eh? Ahora viene la voz masculina que las chicas se vuelven locas y yo también, ¿por qué no, eh? ¿Cómo andás, Manu? ¿Bien?
4: Hola, Nico, ¿cómo andás? ¿Cómo anda el equipo?
0: Bien, hoy con micrófono, porque la operación pasada no tuvo micrófono, por eso no se le escuchaba la voz.
2: Lo mantuvimos muteado.
0: Estuvo muteado, pero hoy le conseguimos micrófono, así que por suerte puede salir al aire, ¿eh?
4: Estuve en penitencia.
0: Compartí el micrófono, pero por lo menos ahí pudo salir al aire.
2: Che, un paréntesis, la voz femenina no decora.
0: ¿No decora?
4: Acompaña.
0: Acompaña.
2: Tampoco,
0: le da vida.
2: Parte igual que nosotros.
0: Le da vida. Sí, no, porque nosotros aburrimos con esta voz, sí, media grave, monotónica.
2: Pero aparte de reflexión vial, también hacemos una reflexión
0: feminista.
2: Sí,
0: o desconstructiva, más que feminista.
2: Lo que descubrimos ahí lo tenemos que decir.
0: Hay que marcar, sí, exactamente.
2: Esa porque estamos aprendiendo todo.
0: Esa es nuestra militancia, marcarlo cuando lo vemos.
2: Y aceptar el error.
0: Y aceptar el error lo primero.
2: Ahí va.
0: ¿Sí? Y como esto de reflexión, no solo vial, ¿no? Así que con mucha
2: estamos reflexivos,
0: lo decimos. Bueno, estamos programa, dije, 196 de Andar Bien.
2: Muy bien.
0: ¿Sí? Vamos a ir un poco con las separadoras, ¿no? Luego de saludarnos a nosotros, saludamos a los oyentes, que espero que anden muy bien. Vamos con las emisoras, que es una misión imposible.
2: Bien.
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1: Hola Cari, ¿cómo andas? Che, estamos acá en Boomerang Vial con Karina Winkler. ¿Cómo andas Cari, bien?
2: Pero muy bien, un gusto escucharlos, felices de que sigamos andando bien.
1: Sí, por el éter, qué lindo.
2: Como decíamos antes.
1: Y hoy vamos a hablar de los adultos mayores, ¿no, Cari?
2: Así es, estuve pensando mucho debido a que estoy leyendo bastante y viendo algunas estadísticas en algunas provincias de nuestro país, entonces dije, ¿por qué no hablar de la seguridad peatonal en los dos extremos de la vida?
1: Qué lindo.
2: En nuestros niños y nuestros adultos.
1: ¿Por qué no? ¿Por qué no? Así que bienvenida, hablemos.
2: Bueno, muy bien. Bueno, como les decía, hoy vamos a trabajar sobre la seguridad peatonal. No vamos a hablar solo al que tiene las manos al volante, sino a todos, porque en algún momento del día todos somos peatones, sí. Eso es lo que nos iguala en el tránsito, ¿no? Por eso hoy conversamos sobre la seguridad peatonal, pero de los dos extremos de la vida, de los niños y los ancianos. Todos sabemos que en un incidente vial el cuerpo del peatón es su propia carrocería, es decir, nuestro cuerpo es nuestra carrocería. Acá ahí no tenemos airbag, no tenemos paragolpe, por eso cruzar la calle no es un trámite, es una maniobra casi de precisión, que a prestar atención.
1: Un peligro riesgoso.
2: Exactamente, y como seres humanos que somos, no todos cruzamos la calle a la misma velocidad ni con los mismos sentidos. Atente a esto. Con los niños, por ejemplo, lo importante es tener siempre el contacto físico. Siempre el contacto físico. Un niño no tiene la visión periférica desarrollada como la tenemos los adultos, ni sabe calcular a qué velocidad viene un auto. Por eso es importante lo que, como decimos en la cuestión vial, la regla de oro. El niño siempre de la mano y, si es posible, agarrados de la muñeca.
1: Sí, aparte el adulto que está pegadito al lado del niño le hace de faro, ¿no? Porque el que está en el auto puede no ver al niño porque está demasiado abajo, pero sí va a ver al adulto que está al lado. Entonces, cuando quiere esquivar al adulto, también esquiva al niño, ¿no?
2: Exactamente. Hace en unos programas anteriores hemos hablado de la importancia del contacto visual.
1: Claro.
2: Y allí es donde ese adulto que lleva al niño tiene que hacer ese contacto visual o estar a la vista del conductor, tanto de un auto como de un motovehículo, para ser vistos, ¿no? Es muy importante,
1: claro.
2: Eso. Nuestros adultos mayores también, ellos tienen un tiempo y sentidos distintos. Ellos necesitan mayor tiempo. Con los años perdemos audición y agilidad. Por eso, si sos conductor y ves a un anciano cruzando la calle, no le toquemos bocina, ¿eh? No toquemos bocina. La bocina asusta, acordémonos de eso, asusta,
1: sí.
2: Desorienta y puede provocar una caída. Muchas veces en el tránsito, Nico, escuchamos que hay mucho uso de las bocinas, porque el argentino especialmente le gusta tocar el claxon, como decimos, tocar mucho la bocina. Y con nuestros ancianos debemos ser cuidadosos.
1: No, sobre todo si hay chicos con autismo, también los altera la bocina.
2: También, es todo un tema.
1: Sí.
2: Nosotros aquí hoy estamos hablando de estos dos peatones, pero en esas dos franjas etarias hay un mundo también, como vos decías. Hay niños con autismo y hay mayores adultos con autismo, entonces también ser precavidos en eso. Y la bocina asusta, para hablarlo en términos sencillos, es algo de lo que causa. Para el peatón mayor, por ejemplo, siempre tratemos de, obviamente que no en todos los lugares tenemos los semáforos peatonales y los semáforos con segundero, ¿eh? Por eso si faltan 10 segundos aproximadamente no hay que lanzarse a cruzar, y tanto los niños como los adultos deben ir siempre, los adultos mayores deben ir siempre acompañados al momento de cruzar la calle. Eso a tenerlo muy muy en cuenta. Obviamente no viene mal recordar que siempre debemos cruzar la calle por las esquinas y en aquellas zonas donde esté marcada la senda peatonal, y siempre mirar también la regla de oro aquí a ambos lados, izquierda, derecha, izquierda.
1: IDI, hacer siempre, ¿no? IDI, izquierda, ¿no? Derecha, izquierda, IDI, la regla IDI.
2: Exactamente, tiene su razón de ser, tiene su fundamento, por eso insistimos mucho con ese ejercicio. Bueno, y les dejo aquí en Boomerang Vial mis tres consejitos, Nico, algo que me gusta mucho. Mano a la muñeca, no a la mano. Mano a la muñeca, no a la mano. Cuando crucemos con nuestros peques, no los llevemos de la manito, tenemos que agarrarlos de la muñeca con firmeza. Claro. Un niño se puede soltar en un segundo si ve algo que le llama la atención, pero de la muñeca no se escapa. Es un pequeño gesto que hace salvavidas.
1: Sí, hace regalarle,
2: exactamente. El otro consejito, regalarle tus segundos al abuelo. Si ves a un adulto mayor cruzando, no lo apures, no le toques bocina. Sus tiempos son otros y el susto puede ser fatal. Regalarle esos 10 segundos de tu vida para que él pueda seguir disfrutando la suya.
1: Y otra
2: la
1: cosa que si sos, claro, si sos peatón y ves al adulto mayor, quédate en la mitad de la calle, esperando que el adulto llegue hasta la mitad, y cuando llegó a la mitad, quédate en los tres cuartos esperándolo, como haciendo de barrera humano, ¿no? De aviso de que te quedás ahí esperando a que cruce el adulto.
3: Con,
1: ¿no?,
3: balizas.
1: Como si uno fuera una baliza humana.
2: Exactamente. Mirá vos todo lo que podemos hacer en la vía, en la vía pública, porque como decimos siempre, el tránsito es un fenómeno circulatorio, pero también es donde convivimos todos.
1: Entonces, claro, necesitamos más empatía, ¿no? Más amor entre nosotros.
2: Exactamente, cuanto mayor empáticos somos, con esos pequeños gestos estamos contribuyendo a nadie, nada más nada menos que cuidarnos. Y un dato también importante, el último consejito, hacer el clic antes de bajar, ¿eh? Cuando estacionemos, antes de abrir la puerta, usemos la mano derecha. Ese giro nos obliga a mirar el espejo y hacia atrás. No permitamos que un descuido de un segundo se convierta en un peso para toda la vida. Recordemos, gente de andar bien, la seguridad vial es un acto de amor y respeto. Si vos te cuidás, nos cuidamos todos.
1: Exactamente.
2: Ese es el conceptito de vulnerabilidad.
1: Hay que amarse más.
2: Así es.
1: Hay que amarse más. Sí, muy bien. Muchas gracias, Cari. La verdad que lindo mensaje.
2: Porque en un segundo puede cambiar totalmente la vida de muchas personas.
1: Exactamente.
2: Y que a cuidarnos con mucho amor y respeto.
1: Muchas gracias, Cari. Lindo el mensaje, ¿eh? Más amor entre nosotros. Sí, en un mundo que se vuelve cada vez más individual, el amor es lo que nos va a salvar.
2: Exactamente.
1: Muchas gracias, ¿eh? Muchas gracias.
2: Chao, chao.
1: Chao, ¿eh?
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1: Qué lindo el mensaje de Karina. Yo tengo un concepto elaborando.
3: A ver.
1: Te lo voy a pasar, y después, o sea, que se llama la conducción gentil.
3: Exacto.
1: Que se basa técnicamente lo que dice la RAE, qué quiere decir gentil, y se basa en tres patas: hay que ser educado, ya me olvidé, se basa en tres patas, que hay que ser educado, ¿no? Por eso estamos en educación vial, hay que ser conciencia de ciudadano, hay que conocer las reglas y respetarlas, ¿sí? Y hay que ser empático con el otro. Son esas tres cosas lo que te hace ser gentil. Bien. ¿No? De según la RAE. Eso lo pones en la conducción. Y bueno, es un poco esto lo que estamos notando, ¿eh? Uno en el auto se aísla del resto y como que importa, soy yo y lo que está dentro de mi auto. Y lo que está afuera no me importa, es el mal, ¿viste? Es lo que me impide llegar a destino.
3: Hay un factor que se juega acá, que es un poco la ansiedad en el manejo, de querer pasar, llegar primero, ir rápido, ir con poco tiempo. Y ahí se saltean un montón de estas normas de cordialidad, porque estoy apurado. Pero en ese estar apurado, ponemos en riesgo por ahí a terceros.
1: Exactamente, por eso lo importante es eso que decía Karina, ¿no? De tenerle paciencia al adulto mayor, es fundamental. Es fundamental.
3: Y yo me preguntaba, ¿la bocina está permitida?
1: No, está prohibida.
3: Ah, porque...
1: Pero se toca en todos lados, ¿no? Está expresamente prohibida, es obligatoria en el auto y está expresamente prohibida. Son cosas de la ley que...
3: Sí, como el auto marca 180 y no puedes ir a 180.
1: Claro, solamente está permitido en caso de emergencia.
3: Bien, y otro paréntesis en esto del proceso de construcción. Estuvimos hablando siempre de niños y adultos. Y tenemos que ver la manera de referirnos a todos y a todas y a todis y a Nesquik también. Lo digo para tarea para el próximo programa.
1: Bueno, está bien. Bienvenido,
3: Bueno, ¿con qué seguimos,
1: vamos,
3: compañero?
1: Vamos a ir con los auspiciantes.
3: Vamos, gracias a ellos estamos aquí o que, igual estaríamos.
1: Que le tenemos que ir agradeciendo y voy a tratar de no hablar en doble sentido.
3: Bien,
1: ¿sí?
3: Bien.
1: Voy a hacer un esfuerzo grande. A ver.
3: A ver si podés.
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1: Van muchos que ya sacaron el registro. Y no sabe manejar.
3: Escuché que ahora te enseñan a arreglos básicos del auto, que te los toman
1: también,
3: en el examen.
1: También te toman.
3: Quizás sí. Eso también estaría bueno para ampliar los que cambiar, no tuvimos.
1: Cambiar las gomas.
3: Yo no tuve esa cátedra.
1: Claro, sí. Te enseñan a cambiar las gomas. No me acuerdo qué otra cosa aparte de las cuidadas.
3: No, medir el aceite, controlar el agua.
1: Sí.
3: El básico.
1: Prometí no hablar en doble sentido, así que.
3: Pasemos a otra cosa.
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3: Muy bien.
1: Y con el doble comando, vos le decías, che, hay muchas mujeres que tienen miedo porque, por ejemplo, es muy común, la gente piensa que no, que le pasa a uno solo, es muy común cuando tenés tu primer hijo, bebé, que recién nació, tener un miedo extra. Porque te da miedo que cualquier cosa que pase le repercute, como uno lo ve tan frágil.
3: Lo hablamos, ¿no? El programa pasado, cómo entra el factor del cuidado.
1: Claro.
3: En este y rol ella, establecido.
1: Y ella es especial para eso.
3: Bien.
1: Y te ayuda mucho con el doble comando, ella está muy tranquila, es seguro para el entorno, es seguro para uno, y te va enseñando y te va dando esa tranquilidad que necesita uno para volver a conducir.
3: Me dan ganas de volver a aprender.
1: Y sí, habría que hacer cada tanto porque la ley cambió muchas veces.
3: Está bien.
1: Pero bueno, vayamos con un tema.
3: Vamos con nuestro primer tema musical, que siempre tratamos de darle un contexto a lo que está pasando.
1: Sí.
3: Y vamos a escuchar el tema War, que es Guerra, de Bob Marley.
1: Tiene
3: de 1976.
1: Sí, 50 años tiene.
3: Y él tira una frase que es demoledora y sigue sirviendo, que es: mientras la igualdad no se logre, la paz será imposible y habrá guerra en todas partes.
1: Mira, todavía sigue, 50 años después sigue vigente.
3: Exactamente.
1: A ver qué dice Bob Marley.

0: ¿Conoces la ley de tránsito?
1: Sí.
2: Mentira, mi vida.
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3: Ley Nacional de Tránsito número 24.449. Título cuarto. La circulación. Capítulo primero. Reglas generales. Artículo 40. Requisitos para circular. Para poder circular con automotor es indispensable.
4: Inciso I. Que posea los sistemas de seguridad originales en buen estado de funcionamiento. Sobre riesgo de aplicación del artículo 72, inciso C.1.
1: Ya escuchamos una parte.
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0: Ahora reflexionemos sobre ella.
5: Bueno, ahí estamos.
6: El artículo 72, inciso C.1.
5: ¿Qué pregunta, Mario?
6: ¿Qué?
5: No, eso quiere decir que te retienen el auto.
6: Ah, ahí va.
5: ¿Sí? Te retienen el auto si no cumplís con algo, te retienen el auto. Si la falta la sustancia del momento, te lo podés llevar el auto. Si no, y es un peligro para el resto, se lo llevan directamente al...
6: Ahora, cuando habla de los sistemas de seguridad originales, estamos hablando de... Paragolpes, carrocería, gomas, iluminación.
5: Hablan de seguridad pasiva y seguridad activa. La activa es lo que vos estás diciendo, que es en caso de choque, es evitar que el choque ocurra. Y la pasiva es que en caso de que haya un choque, que sea lo más leve posible.
6: El cinturón de seguridad.
5: Entonces, por ejemplo, el cinturón de seguridad, el paragolpe. El paragolpe no evita que choques. Una vez que chocas, te trata de amortiguar en una primera instancia. Y acá, hablando un poco de los parasoles, ¿no? Quería hablar de que es muy común ponerle la lámina negra. ¿Viste que le mete una lámina?
6: Arriba del
5: vidrio.
6: Eso era antes, ese azul que se iba desvaneciendo.
5: No, eso está bien, eso ya viene con la... Es el original que dice acá, la ley.
6: Ok.
5: Porque ese ya viene con el auto. Eso es para que no te encandile el sol cuando está arriba. ¿No? No, yo digo cuando vos te haces el pistero y le pones la lámina negra, ¿viste?
6: Pero es el polarizado, pero se lo ponen a los costados.
5: A los costados.
6: Pero ahí perdés visibilidad también.
5: Perdés visibilidad, sobre
6: está
5: todo.
6: Prohibido.
5: Está prohibido. En algunos lados sí, no, depende lo oscuro que esté.
6: ¿Algunos modelos vienen con los vidrios así? No, se los pone el...
5: En una época el vidrio venía así, vos lo pedías y era el vidrio el que venía así. Después eso como resulta muy caro, ahora le ponen la lámina que es mucho más barato y es en el momento. Lo que tiene de eso... Es que capaz el tono está permitido porque no es tan oscuro. Hay varios tonos de grises, digamos, no es que se te pone negro oscuro y no ves nada.
6: No, pero a la noche.
5: No, el problema es cuando vos chocas la lámina, no se te rompe el vidrio. Entonces falla con la seguridad pasiva. ¿Qué hace esos vidrios? Los laterales. Cuando vos chocas, el vidrio se rompe y se vuelve sal. Se vuelve granito de sal. Se rompe y se vuelve como añicos, se vuelve granitos, ¿viste? Piedritas. Entonces eso hace que primero no haya ningún borde filoso que te corte la cara o el brazo.
6: Claro.
5: Y lo segundo, el policía viene o el bombero viene y te puede sacar por la ventanilla. O vos podés salir por la ventanilla sin necesidad de romper nada. Cuando tenés la lámina, el vidrio sigue puesto y no la podés sacar. Queda como pegado, igual que el vidrio adelante.
6: Mirá.
5: Entonces eso falla con la seguridad. Por eso no está permitido la lámina.
6: Y en las revisiones técnicas te pueden rebotar por tener el...
5: Sí. Pero no te lo hacen.
6: No lo hacen.
5: Sí, te lo pueden rebotar, pero le dan bola al color, más que nada.
6: Al tono.
5: Al tono. Si está muy oscuro, no. Pero no le dan bola que sea una lámina o sea el coso.
6: Se pierde bastante visibilidad con el polarizado.
5: Sí, sí, sí. Sí.
6: Y aparte esta cosa de que no ves quién está dentro, es medio raro.
5: Bueno, justamente el polarizado está para que no vean hacia adentro. Cuando hay una mujer, por ejemplo, que suele ser más miedosa de que venga un hombre y le violente el vehículo y le entre, ¿no? A robarle el bolso, lo que sea. Prefieren no ser vista. Si son chicos, también. Chicos menores, digamos. Más menores. 18 años, sí. 19. ¿Sí? Porque tienen miedo a eso. Entonces, se lo ponen para que no sean vistos desde afuera. Y en ese sentido, hay polarizados químicos que se le hace al vidrio que de afuera para adentro se ve totalmente negro, pero de adentro para afuera se ve totalmente transparente. Mm. Pero eso no es lo que ponen. Ponen la lámina y se ve oscuro de los dos lados. Sí. Y eso es lo que trae un problema de visión. ¿Qué es esto, no? Que reduce la velocidad cuando es de noche. Porque de día dices, che, yo veo, sí, pero de noche no ves nada.
6: De noche no se ve.
5: Sobre todo cuando se marcha atrás,
6: y
5: ¿no?
6: Para el conductor, necesita la visibilidad lateral también.
5: Sí, la recontra necesita. Entonces, para ver a los peatones, por ejemplo, que vienen por el costado, ¿no? En un semáforo, por ejemplo. Se está en amarillo poniéndose verde. Si yo no veo que el peatón se está entrando a la ruta, en vez de esperarlo, salgo y lo atropello. Mm. Al ciclista, cuando abro la puerta. Abro la puerta, no veo que el ciclista viene por el costado, por la ventanilla, como decía recién Karina, ¿no? De abrir con la mano derecha para poder ver el espejito. Me lo llevo puesto. Al motociclista, si yo estoy doblando y no veo al motociclista que se está acercando porque está el polarizado negro, también lo choco.
6: Claro, uno mira por los espejitos retrovisores a través de los vidrios laterales.
5: Claro, y por el retrovisor central y también, por el de atrás. Y si está oscuro también no ves nada.
6: ¿Sí? Bueno, a comprarse una pistolita de calor y a sacar los polarizados.
5: A sacar los polarizados, sí. Ahí va. Sobre todo porque uno piensa que la seguridad de la persona, la seguridad física, es más peligrosa que la seguridad del auto. Sin embargo, hay más muertos por año, sobre todo el año 2024. 2025 todavía no hay datos, ¿no? Pero el 2024 hay más muertos en accidentes viales que en robos dentro de autos, ¿no?
6: O sea que hay que priorizar.
5: La sensación que tenemos es al revés, ¿no?
6: Sí, en todo caso, en un auto por ahí se sufre un robo, pero en un accidente vial se corre riesgo la vida.
5: Claro. Bueno, ¿vamos con un tema?
6: Seguimos con la música. También con este contexto de velocidad y vértigo, Spinetta nos invita a bajar un cambio. Es una invitación a una pausa, a la introspección y a vivir al propio ritmo. El disco, el tema Bajan del disco Artaud de 1973. Por favor, qué hermosura.
5: Sí.
7: Si lo que sueño concluye.

0: Cuando llegas a una esquina, es recomendable que saques el pie del acelerador y ponerlo arriba del freno. Así, en caso de una sorpresa, se achica el tiempo de reacción. Este es otro consejo para andar bien.
1: Bueno, ahí estamos con los consejos de andar bien, el tiempo de reacción, ¿sí? Es muy importante tenerlo en cuenta, ¿sí? Entonces uno cuando llega a la esquina, está bueno que ya cuando llega, sacar el pie del acelerador y ponerlo peinando, no digo frenar, pero tenerlo arriba del freno. Entonces cualquier cosa es cuestión de apretar nada más.
2: Estar siempre preparado.
1: Estás claro. Después pasate a la esquina y si querés pones el pie del acelerador y seguís acelerando. Sí, pero no pasar acelerando en la esquina, porque puede pasar cualquier cosa. De todas formas, la ley dice, por ahora, hasta que no se cambie, pero por ahora dice que si bien en la calle la máxima es 40, cuando llegás al cruce, en la encrucijada, cuando llegás a la esquina, tenés que ir a 30. Nadie respeta la ley. Ni yo, ¿eh? Yo vengo a 40, sigo a 40. Yo vengo a 60, sigo a 60.
2: Pero no lo digas.
1: Si es una avenida. No reduzco en la avenida de 60 a 30 porque me choca el de atrás.
2: En la avenida no, pero en una calle interna hay
1: la
2: que
1: ley
2: bajar
1: dice,
2: la velocidad.
1: La ley dice en la encrucijada. En la encrucijada hay que bajar a 30. O sea, no dice que en avenidas no. Entonces vos llegás a una avenida y deberías bajar la 30.
2: Pero vos en la avenida, si te cruzás con otra avenida, si te cruzás con una calle...
1: También, porque puede cruzarse una persona, por eso la idea de bajar a 30. ¿Sí? Nadie lo respeta y no va. Pero eso es lo que dice la ley. ¿Sí? Pero de todas formas no baje la velocidad. En realidad es bajala para que no romper la ley. No vamos a hacer apología del delito. Pero en el caso de que no la bajes, no apretes el pie en el acelerador. Sacalo
2: y estate listo para
1: por las dudas. Es un hábito. Después que lo haces varias veces, ni lo haces ya sin pensar.
2: Pero esto es lo mismo que lo que hablamos antes sobre bajar la ansiedad. O sea, si uno ya incorpora salir un ratito antes, tener un tiempo más, el manejo gentil, uno va a estar, bajás la velocidad solo.
1: Naturalmente.
2: Para mirar también, para evitar esto de la prevención, ¿no? Para evitar cualquier riesgo.
1: Exactamente. Sí.
2: A veces uno se confía por ahí a la noche que no hay tanta gente y no es un ámbito para andar confiado. Siempre es preferible estar precavido.
1: Sobre todo porque las esquinas, estadísticamente, son los lugares de más accidentes, ¿no? O de más hechos viales. Sí,
2: sí, es un clásico ver esos videos de accidentes de alguien que pasa en la esquina sin bajar la velocidad.
1: Rara vez, claro, ocurre algo en la mitad de calle. Ocurren, pero rara vez.
2: Claro, no hay cruces.
1: Entonces, en los cruces donde ocurre todo, ¿no? Ya sea con peatones, con otro auto, con lo que sea. Entonces, está bueno ahí ya sacar el pie de acelerador y ponerlo adelante el freno. Eso es la importancia de cuando uno conduce y llega a la esquina, empezar a ver un poco eso. ¿Sí?
2: Bien.
1: ¿Te parece ir con un tema?
2: ¿Seguimos con la música?
1: Sí.
2: Bueno.
1: Estoy copado escuchando música.
2: Bueno, ahora nos vamos. Si ya que estás copado, vamos a escuchar a Marisa Monte. Feliz, alegre e farci.
1: Qué lindo.
2: Del Almen Portas, que sería puertas. Es un mantra de amor propio, que celebra la capacidad de elegir la felicidad y mantener una actitud positiva tan necesaria en este contexto.
1: Qué lindo, ¿eh? A ver.

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5: Bueno, ahí estamos arrancando el cuarto bloque y estamos acá siempre en la columna de Rutas Argentinas, donde ponemos en relieve los problemas que está habiendo en distintas rutas del país. Ahora vamos a hablar especialmente la ruta 20, y para eso vamos a entrevistar a Carlos Tomasi, que es de Urdinarrain, de Entre Ríos, ¿no? Y justamente Urdinarrain está sobre la ruta 20, exactamente. Así que, nada, él es miembro o integrante de Vecinos Unidos, SOS Ruta 20. ¿Cómo andás, Carlos? ¿Bien?
6: Buenas noches, ¿cómo están ustedes? Y un saludo a los oyentes.
5: Bueno, muchas gracias, Carlos.
6: Muy bien.
5: Bueno, Carlos, ¿qué es Vecinos Unidos Ruta 20?
6: Vecinos Unidos Ruta 20 nació hace unos casi 15 años a partir de algunos accidentes y puntualmente uno en que falleció una familia de 9 miembros. Bueno, varios vecinos.
5: ¿Qué familia era?
6: Era una familia de la zona, justo habían ido a buscar un hijo a la terminal y por esquivar un pozo fallecieron todos, se chocaron en colectivo. Y bueno, hubo convocatorias, se empezaron a planificar acciones, protestas, reclamos, poner el tema en evidencia. Entre Ríos es, se puede decir, la única provincia del país abandonada en cuanto a rutas.
5: Tengo mi idea que te falta recorrer la Patagonia, me parece.
6: Sí, pero gente que ha recorrido el país dice, llegás a Entre Ríos y se te acaba el mundo.
5: Ah, está bien.
6: 30 años de desidia política, de poner el dinero para las obras no estaban, el dinero tampoco. Y bueno, nuestra acción fue acercarnos a las autoridades del momento, mediante notas, pedidos de reunión, siempre se nos ignoró, entonces empezamos a esperarlos a la entrada o a la salida de distintos actos en la zona.
5: Claro.
6: Prácticamente corríamos detrás de ellos pidiéndole audiencia y explicándole la problemática. Ruta 20 es una ruta que se hizo en el año 60, pero nunca se culminó. Quedó la obra por la mitad.
5: ¿Es ruta nacional o ruta provincial?
6: Provincial.
5: Es ruta provincial de Entre Ríos.
6: Va desde Gualeguaychú hasta Federal, claro, pasando por Villaguay.
5: Claro.
6: Es una ruta que se hizo en el año 60 para el tipo de tránsito de la época. En los años 78-79 se ensanchó un metro y se reasfaltó una parte. Ajá. Y desde entonces lo único que se hicieron fueron parchecitos y pedacitos de asfaltado de un centímetro con asfalto en frío que a los dos meses ya se levantaba.
5: Claro, claro.
6: No señalizada, banquinas desatendidas, yoyales, sin ninguna señalética, ni horizontal ni vertical. La horizontal se fueron borrando, las verticales las fueron robando. Y bueno, tuvimos muchos accidentes al punto que hace tres veranos de esta localidad tuvimos 15 muertos en distintos accidentes.
5: Mirá, 15 muertos en dos veranos.
6: Sí, en un verano.
5: En un verano 15 muertos, es un montón eso.
6: Sí, porque gente que hacía reventón de cubiertas y
5: pérdida de control, claro, la banquina desatendida, no te podía atajar tampoco, terminabas en un vuelco.
6: Eran pozos con ruta.
5: Claro.
6: Y bueno, nunca nos recibieron, nos ningunearon, se nos burlaron. Y este último periodo, en que cambió el signo político por primera vez en 30 años, nos recibieron en casa de gobierno, nos explicaron la problemática que había recibido este gobierno, clarito, y la promesa que nos pudo hacer fue hasta este momento cumplida en tiempo y forma. Obviamente no es la obra completa que nosotros reclamamos, que claro, es claro. Reasfaltado, ensanchado, señalética vertical y horizontal, rotondas, accesos más amplios, señal telefónica para casos de accidentes o de incendios de campos, todo lo que necesita una ruta moderna. Y realmente, bueno, este gobierno fue el que pudo hacer el bacheado cuando nos recibió en agosto del 24, nos dijo: acabamos de pagar una deuda de 40 mil millones de pesos que desde el año 16 estaba pendiente, saldamos esa deuda y exigimos que se completara en algunos tramos obras que se habían prometido, que se están haciendo, pero obviamente no son suficientes. Hay tramos de la ruta que todavía no han sido intervenidos y son realmente un peligro. Gente que no es de la zona ha fallecido en accidentes por desconocer dónde estaban los pozos, los bacheos o curvas mal hechas en acceso a rotondas mal diseñados. Y bueno, esa fue nuestra acción, sigue siendo, y seguimos peleando o reclamando este nuevo gobierno.
5: Claro, que sea una ruta como Dios mande, ¿no? Con dos carriles están pidiendo.
6: Estamos pidiendo que se haga, sí, dos carriles más, que sea autovía.
5: Que sea autovía.
6: ¿Cómo?
5: Que sea autovía y que no tenga baches.
6: Exactamente. Bueno, el gobernador actual nos presentó su proyecto, que era transformarlo en autovía, sí, en estos años, en base a los presupuestos. Pero claro, los dineros se han encontrado con que son muy escasos, los desfalcos pendientes son muchos. Claro. Y él nos dijo, de las 23 rutas provinciales, 21 hay que hacerlas de cero. Están totalmente destruidas, son irrecuperables. Rutas que se hacían o se asfaltaban o se pretendían asfaltar 2 meses antes de una campaña, obviamente a los 2 meses ya estaba todo abierto y todo destruido.
5: Claro, claro.
6: Es general, por eso digo, es una provincia que en general el estado de las rutas es pésimo.
5: Está bien. Bueno, Carlos, muchísimas gracias por mostrarnos cómo es la Ruta 20, cómo está, qué se pretende hacer. Estamos tratando de poner en relieve y visibilizar esto que te ocurre en Entre Ríos. Bueno, estamos mostrando que ocurre en realidad en todo el país. Y por eso lo importante de empezar a llamar a cada una de las personas y que nos cuenten de primera mano cómo es en la localidad donde están, cómo está el camino, digamos, ¿no?
6: Sí, te comento, si me permitís, que sí. Por nuestras presentaciones y nuestra intervención, 3 exfuncionarios de Vialidad fueron llevados a juicio.
5: Claro.
6: Condenados, si bien las condenas son irrisorias, son una burla, les permite estar libres de deuda y cargo. Pero realmente es bochornoso.
5: ¿Y les permiten seguir trabajando para el Estado, aunque sean condenados?
6: No. No están más en el Estado, pero tienen otras causas pendientes. La última está prófuga en España, por ejemplo.
5: Ah, claro. Bueno, tan fácil no se la llevó, ¿no?
6: Sí. Pero
5: no, por eso lo importante,
6: llegó,
5: ¿no? De las ONG.
6: Se llevó los bolsillos llenos.
5: Bueno, eso seguro. No, pero lo importante de la ONG, ¿no? De hacer la denuncia judicial. Y incluso de algunos hechos viales hasta culparlo, ¿no? Como el causante, sí. Al estar el camino roto es el causante de la muerte, digamos, ¿no?
6: El Estado es el responsable.
5: Claro.
6: Hubo un caso acá, por ejemplo, te comento muy brevemente y no te robo tiempo, un muchacho de acá que reventó 2 cubiertas, rompió 2 claro. ruedas, ejes, y en un juicio de demanda al Estado, el juez falló diciendo de que como vecino de la zona él tenía que saber que ahí había pozos. Por lo tanto, lo condenó, tuvo que pagar el juicio, las costas y encima la pérdida en los daños de su vehículo.
5: Claro, claro. Bueno, una de las cosas que se suele hacer es siempre justificar al conductor, porque como estamos naturalizando que las rutas estén en mal estado, estamos naturalizando que el camino puede estar todo roto y no hacer nada, que siempre la culpa sea el conductor, y hay una culpa compartida. Por un lado está el conductor, pero por otro lado también está el del que hace la ruta, el que diseña la ruta.
6: Exacto. ¿Sí? Exacto, porque no tenían control ni mantenimiento, era una burla lo que sea.
5: Claro.
6: Íbamos y les decíamos, eso no sirve, nos han reído abiertamente y nosotros seguimos insistiendo y hemos presentado una carpeta técnica que elaboramos a partir de sentarnos a estudiar del tema y presentamos carpeta técnica con diseños, con proyectos, con ideas, con sugerencias. Y bueno, este gobierno la tomó, dijo, vio que habíamos trabajado, pero bueno, estamos esperando ahora a ver cómo sigue esta segunda etapa en la ruta.
5: Claro. Bueno, les deseo suerte, ¿sí?
6: Muchas gracias.
5: Y que ojalá pueda terminar.
2: Y agradecimiento por ocuparse de este tema.
6: Y quedamos a disposición. Claro.
5: Sí, buenísimo, Carlos, muchas gracias, ¿eh? Hasta luego, ¿eh?
6: Un abrazo.
3: Gracias. Chao,
6: ¿eh? Gracias.
5: Bueno, vamos con un tema.
2: Antes de ir al tema, me gustaría decir cómo las rutas, pensando en el estado que está en toda Argentina, que es, digamos, como es la estructura para desarrollar cualquier país, en este momento es claramente una decisión política que las rutas estén rotas.
5: Sí.
2: Entonces hay una responsabilidad política en esta situación donde ya hay un montón de muertes. Hay una decisión política que las rutas estén así, que el país no se desarrolle.
5: Estamos todos esperando las estadísticas, a ver cuánto aumentaron, para poder inferir cuánto aporta la ruta dañada en las víctimas fatales, digamos, ¿no? Y nada, lo que para unos es un número, ¿no? Una víctima más,
2: no.
5: Para otros es un drama, ¿no? Es una vida, un amigo, una amiga, un hijo, un padre.
2: Y lo triste que es una decisión política.
5: Y es una decisión política y económica, ¿no? Aparte, ¿no? Pero bueno. Nada, para eso, para mí, las rutas tienen presupuesto propio, que es la viene de el impuesto a los combustibles líquidos, con lo cual...
2: O sea, hay un dinero ahí que no se está...
5: Hay un desfalco, ¿no? Ahí. Lo que decía, ¿no? Hay un
2: porque nosotros desvío, seguimos pagando ese impuesto.
5: Claro, hay un desvío del dinero, exactamente. Hay un desvío del...
2: ¿Para dónde va?
5: Y debe ir para pagar el FMI, digo yo, ¿no?
2: Como todos los impuestos que pagamos en todas las cosas que compramos.
5: Pero bueno, sí, capaz el 3% no va al FMI. Capaz,
2: hay un 3% menos.
5: Capaz hay un 3% que el FMI no recibe.
2: Ahí va, seguro.
5: Bueno, vamos con un tema porque vamos a desbarrancar. Estamos
2: con,
5: a punto...
2: No, pero este tema está alineado con lo que venimos hablando. Es el tema de la banda Los Mártires del Compás, los españoles, andaluces. El tema se llama El Secreto, que es un tema que está escondido. ¿Vieron eso? Antes que existían los CDs.
5: Sí.
2: Terminaba en el CD y por ahí a los 3 minutos aparecía un tema escondido. Este es un tema escondido del disco 10 años de Los Mártires del 2005.
5: ¿Escondido como el lago escondido?
2: No tan escondido.
5: De Lewis.
2: No ese tipo de escondido.
5: O sea, este te permite el acceso, digamos, ¿no?
2: Exactamente.
5: Este
2: público, cómodo. Es para todos. Para
5: bueno, a ver, escuchémoslo y disfrutémoslo.
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0: con el auto adelante, mantener 2 segundos de distancia. Para medirlo, contá elefante.
1: Un elefante.
0: Porque lleva un segundo decir elefante. Cuando llegues a contar 2 elefantes, llegaste a la distancia correcta. Este es otro consejo para andar bien.
2: Eso, contar los elefantes para no dársela de trompa.
3: Claro, exactamente. Es importante entender, ¿no?, que para decir la palabra elefante tardás 1 segundo. Entonces, como tenés que dejar, la ley dice 2, yo siempre aconsejo 3 segundos de distancia. Entonces, contar 1 elefante, 2 elefantes, 3 elefantes. Entonces, con esos 3 segundos, si el día está lindo, ¿eh? Porque si llueve, y ahí ya hay que dejar 4 o 5.
2: Más elefantes.
3: Sí, sí. Mucho dicen duplicar. Capaz de duplicar 6 elefantes es mucho.
4: Tenés un zoológico en el auto.
3: Después, claro, tenés un zoológico, ¿no?
2: Y recordá no contar a ovejitas.
3: Capaz podemos contar hipopótamo, que tardás más que elefante, ¿no? Un hipopótamo ya es 1 segundo y pico, ¿no?
2: Y es más grandote el hipopótamo.
3: Y no sé, ¿eh? Que el elefante... No sé.
2: Están ahí, están ahí.
3: Pero bueno, vamos a estar cerrando ya el programa, que se nos fue como loco. No quiero nunca.
2: Hoy nos van a poner una multa, anduvimos muy rápido.
3: Sí, sí, anduvimos exceso de velocidad. Como la primera multa que fue por exceso fue a 3 kilómetros por hora, la primera multa de velocidad.
2: Ah, ¿sí?
3: Sí, o 3 wow. O a 6, no me acuerdo. Creo que fue a 3 o a 6. No, el policía lo alcanzó en bicicleta y lo multó por exceso de velocidad.
2: Wow.
3: Bueno. Ya estamos en tiempo, ¿eh?
2: Estamos en tiempo y forma.
3: 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una articulación, con para poder hospedarte y atender a tu ser querido, para ser atendido, ¿sí?, por un trauma postraumático, no sé cómo se diría, o te articulan con algunos abogados que tengan ahí sentido. Pero lo más que nada, que te va a recibir una persona que ya pasó por un hecho vial y te va a poder interpretar lo que te ha ocurrido. Seas víctima o victimario, ¿sí? Bueno, eso fue todo por hoy. Lo que hemos hecho con mucho, pero con mucho amor. ¿Por dónde? 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
7: Acabamos de reflexionar sobre nuestro comportamiento en la vía pública. 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

charlar, contar, comunicar, compartir momentos, vivencias, un montón de sensaciones y de pensamientos que salen de los huesos, de los sentires del alma, comunicarse de tantas maneras, miradas, manos, pies, palabras, letras, oraciones, textos, manuscritos que de tiempo inmemorial nos vienen marcando, de árbol a árbol, de generación en generación. Y acá en este presente no pueden con las letras, porque ellas se meten cuando es del corazón lo que la letra grita. Porque ella grita, llora, hincha las pelotas y los ovarios, pero al fin comunica. Las letras están, intenta meter.

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0: No podemos hacer nada en el pasado, momentáneamente. Y del futuro no tenemos la lógica, entonces nos obliga a resolver este presente que bastante jodido está. Yo creo que las fuerzas populares tendrían que ya estar en otra presencia, ¿no? Porque nos están cagando en la cara. Y la gente no se da cuenta ni si el diablo le caga en la
1: nariz. Caga en su nariz.
0: Y bueno, ahora el Papa que coincide conmigo, que es el mono. Somos el Papa y yo estamos en la misma.
1: Mira, si yo fuera periodista, creo que el título sería El Papa coincide conmigo.
0: Lo fue llevando la gente. Si tocábamos un lugar para 200 personas, iban 250 o 300. Tocábamos para 400, fuimos corriendo el palco para que entrara la gente, pero siempre fue a vernos más gente. Los redondos son ellos, porque la gente cree que los redondos somos la banda. No, la banda no. Los redondos son ellos. La difusión que está teniendo la música mía en este momento, con los youtubers de todo el mundo, Jakarta, Kentucky, lo que se ocurra, porque alguien les mandó la imagen de Tandil y de Olavarría. Y eso no existe. Y encima fogoneado de acá, que los fanáticos son de fierro, ¿viste? Sí, sí. Se encuentran en un lugar y entran a mandar todos en el chat y se entran a meter y a darle consejos. Y los tipos, como por ahí tenían 3.000 y de pronto van a parar 50.000, sí, adoran a los fundamentalistas y a los redondos.
1: ¿Y por qué, Indio? ¿Por qué acá? ¿Por qué pasó eso acá?
0: ¿Quién lo sabe?
1: ¿Quién lo sabe, no?
0: Sí, no sé. Yo no sé, no tengo idea, no, eso no, no sé. Podría decirte cualquier cosa, pero ya vamos a decir cualquier cosa. No empecemos tan temprano, así.

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